0: a Silva.
1: Luda a Silva.
0: Bienvenidos a los datos con Luda Silva. Datos innecesarios para gente necesaria.
1: Uy.
0: Vale, cuidado. Primer dato, señor Sebas Podcast.
2: A ver.
0: Eso es más como haciendo una membranza.
2: Sí, señora.
0: ¿La palabra membranza? Membranza.
1: ¿Qué es membranza?
0: Membranza es como un recordatorio.
2: ¿No será algo remembranza?
1: Que no sé qué es membrana.
2: No es remembranza.
0: También membranza. Es que membranza okay. Es en portugués.
2: Ah, ok.
0: Una membranza.
1: Es mero okay, chimbas.
0: Okay. No, en serio.
1: Mero chimbas.
2: Por favor.
1: Mero.
0: No, membranza.
2: Vamos a los datos, por favor.
1: Que nos mete la
0: luz. Este ya lo dije alguna vez, pero hoy los voy a decir seguidos. Datos del mundial que nadie necesita, pero yo sé que tú quieres saberlo.
1: Cuéntelo.
0: Primero, Gonzalo Plata se convirtió en el tercer jugador con nombre de apellido de elementos de la tabla periódica en anotar gol. El segundo es Fernando Hierro y el tercero es Elio Varela.
1: Ya no lo habían contado.
0: Varela, exactamente.
1: Bueno.
0: Una membranza.
2: Seguimos.
0: Segundo, Kubo, jugador de Japón. Sí, se convirtió en el primer jugador en forma geométrica en disputar 3 mundiales, superando a Redondo y a Juan Guillermo Cuadrado.
2: Okay.
0: Me parece bien. Tercero,
2: superaron
0: España se convirtió en la primera selección en disputar un mundial con 2 jugadores que tienen nombre de árbol. ¿Así?
2: ¿Qué?
0: Dani Olmo y Jeremy Pino.
2: Ok.
3: Buen dato, ese dato es excelente.
0: De hecho, dicen que el técnico debería ser Arbelo.
3: Pero está muy difícil.
0: No está difícil.
3: O por lo menos que ya que camelle con el
1: Arbe.
0: Y este que es el más importante.
2: A ver.
0: El más importante para mí. No me van a callar y no me van.
1: No
0: me van a silenciar.
1: No.
0: Y es que España es la primera selección en tener 2 jugadores con nombre de droga.
1: ¿Cómo?
2: Ajá.
0: Pedro Porro y David Rayo.
1: Uy, no, ese sujeto del bullying que...
2: Son datos.
0: Son datos
2: importantes.
0: Buenísimo.
2: Que están pasando la Copa Mundial de la FIFA 2026.
0: Gracias, señor Sebastián. Gracias. Esta
2: semana venga con más datos.
0: Gracias.
2: Jumpy, usted tiene también las camisas más vendidas, camisetas de fútbol más vendidas.
4: Sí, sí.
2: Durante esta selección. Espero que salga con algo serio.
4: Atención, porque ese top 5, muy rápido.
1: No, Jumpy, serio.
4: De 5 a la posición número 1. En la posición número 5, rápidamente, ¿quién de pronto adivina ahí?
0: Yo diría que la posición número 5,
1: Argentina. Ah, perdón, no.
0: Croacia.
4: No. En la posición número 5, Estados Unidos.
2: Muy bonita camiseta de Estados Unidos.
0: Muy linda.
2: Es divina.
4: En la posición número 4, la selección.
0: Yo digo que Noruega.
4: ¿Noruega? ¿Ya?
1: No, tiene que ser latina. Por Colombia.
2: No, Curazao.
4: Curazao. En la posición número 4, la selección de España.
0: ¡Hostia, tío! Claro, okay. Pedro Porro y David Raya.
2: Por favor, sí, hostia.
4: Entramos a las posiciones más importantes. La número 3.
0: ¡Francia!
4: ¿Diana?
1: No tengo ni coño.
2: Argentina.
4: En la posición número 3, Brasil.
0: ¡Brasil!
4: En la posición número 2.
0: Ahí sí, Colombia.
4: ¿Ok?
1: Sí, Colombia.
2: No. Francia.
4: Argentina.
0: Ah.
4: Y en la posición número 1, increíble, pero bueno, hablan de que esa es la sorpresa de este Mundial
2: Noruega.
4: 2026, ¿no?
0: ¡Paraguay!
4: No.
1: México.
4: En la posición número uno. Y hay un dato curioso, y es que República del Congo, Marruecos y Cabo Verde figuran entre las más importantes de toda la historia del Mundial. Esas 3 camisetas.
0: ¿Qué le voy a decir? Para mí, las camisetas más lindas de este Mundial, yo tengo mi top 3 de camisetas más lindas de este Mundial. La primera es la de Noruega.
4: Sí.
0: Camiseta palinda, hermano. Hermosa esa camiseta, preciosa. La segunda es la de Costa de Marfil. Qué camiseta pa' bonita, la del elefantico acá.
4: Okay.
0: Y para mí la tercera es la de España.
4: Oh, me gustan.
2: Bueno, yo tengo las mías.
0: ¿Cuáles son las
2: tuyas? La primera es, no importa el orden, pero la primera me gusta mucho, la de Alemania. Siempre va a ser una buena camiseta.
0: Muy buena
2: porque
0: camiseta,
2: pues van al... En este caso llevan y celebran creo que el Mundial de Italia 90.
0: Sí, señor.
2: O no. Bueno,
0: Italia en todo caso, 90.
2: Llevan un flowcito retro ahí dentro de su camiseta. La segunda es la camiseta de Japón.
0: Bof.
2: Pero la blanca.
0: La blanca.
2: La que tiene las 11 rayas.
0: Linda.
2: Esa es divina. Y me quedo con la tercera, con la camiseta de Curazao. Ojito. Vayan y busquen la camiseta de Curazao y después hablan.

0: El álbum Panini, ¿no?
1: La de México me parece divina.
0: Esa es muy bonita.
1: La de Japón que acabo de ver, la que es
2: sí,
1: preciosa.
2: Es bonita, la blanca.
1: Sí. Y aquí viéndola, la de Argentina, la azul oscuro.
3: La de visitante es muy linda.
0: Espectacular,
1: sí. Hermosa.
0: Es divina, y además porque en esta edición tiene pues el logo de que lo hace acreedor, la mitad de que es el campeón del mundo actual.
1: Lindo, lindo.
0: Muy bonitas las camisetas y muy buenos los datos de Lu.
3: Ah, muchas gracias. ¿Cómo dice ahí el de Pedro Porro?
0: Buena esa, Pedro Porro.
1: Porro rayas. Porro raya por
3: el de los árboles, el de los árboles.
0: Mañana juega Colombia a las 8:30 de la noche. Estamos muy pendientes para que nos parchemos también en suplentes del
3: fútbol. ¿Te puedo contar un chiste?
0: Hábleme.
1: Sí.
2: Ah, chiste de luz.
3: Ah, va a contar un chiste de futbolero.
0: A ver,
3: va.
1: Eso, chiste. Chiste.
0: Una
3: imagínate que estaba Pedro tomando gaseosa.
0: Sí, claro.
2: Pedro tomando.
1: Pedrito.
3: Sí. Estaba Pedro tomando gaseosa. Estaba James tomando un cafecillo.
1: Ah.
2: Ok. Sí. James tomando café.
3: Y William tecillo.
0: Muy bien. 7 de la noche.
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5: No voy a escuchar nada hoy.
4: Me levanté re hater.
1: No sé, ore.
0: Seguimos con clásicos en esta noche ya. Noche de jueves.
1: Bien,
0: Clásico 40, este se llama Salgo para la calle. Randy, no tan loca.

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9: Está bueno el mundial, está bueno el cotejo entre Portugal y Croacia. Luda Silva, ¿cómo es la cuestión?
6: Está muy bueno, mi querido Sebas, porque hasta ahora, hasta este momento, España todavía no sabe quién va a ser su rival, no sabe contra quién se va a enfrentar. Ha sido un partido muy parejo, un partido de toma y dame, donde cualquiera literalmente puede ganar. Pues a pesar de que el gol de Portugal fue en penal, papi, estos manes van a matar, van a salir a dar de todo. Así que bueno, esperemos qué pasa en estos últimos minutos. Están en el minuto de hidratación, que para mí es lo más innecesario que hay. Y ya comienza lo que serían los últimos minutos de este partidazo.
9: Luda Silva, cuénteme, señor, una cuestión. ¿Usted quiere que pase Croacia o que pase el equipo de Portugal?
6: No sé, mi querido Sebas, estoy muy indecisa. No sé.
9: Tiene el corazón dividido.
6: Tengo el corazón dividido. Va, les voy a ser muy sincera. Yo no soy muy fanática de Cristiano Ronaldo. Yo siempre he sido muy fanática de Messi. Pero yo soy de la típica que dice: no los compares, disfrútalo. Los dos me gustan mucho. Y obviamente me gustaría mucho ver a Cristiano Ronaldo disfrutando su último mundial. Pero el mismo sentimiento que tengo por Cristiano es el mismo sentimiento que tengo por Luka Modric. Así que, no, muy difícil para mí. Cualquiera de los dos que pase hoy, voy a ser muy feliz. Y cualquiera de los dos que pierda, voy a estar muy triste.
9: Diana Restrepo, ¿quién quiere que pase?
10: Yo me voy por Portugal.
9: ¿Por qué?
10: Obvio, por el bicho. Es su último mundial. Es su último mundial. Hay que
11: al
10: Luka menos,
11: también. De Luka Modric también. De Luka Modric
10: que al menos también llegue un poquito más allá.
9: El de Luquita Modric también.
6: Lo que pasa es que mucha gente que dice que es que ya Luca tuvo su oportunidad en la final de
9: 2018.
6: Del 2018 y que no la aprovechó, pero pues es que era contra una Francia increíble también. Entonces,
9: una Francia muy brava, Mbappé en su prime.
6: Y en ese tiempo Griezmann estaba en su
9: Griezmann,
6: prime más.
9: Pavard, no, sabía de equipo.
6: Entonces, no, la verdad, lo que te digo, cualquiera
9: está
6: de los dos.
9: Está bueno
6: de
9: partido.
6: ¿Qué dice usted? ¿Usted quién quiere que...?
9: Yo quiero que pase Colombia mañana.
6: Tibio.
9: A las 8:30.
6: Debe ser tibio, Sebastián. ¿Quién quiere que pase? Entre Croacia y Portugal, ¿quién quieres que pase?
9: Ay, mira, el corazón me dice que Croacia.
6: Sí.
9: Pero la razón me dice que Portugal.
11: ¿Portugal?
9: Sí. Porque okay, vea, espera que me quede acá enredado.
11: Que se acomode ahí.
9: Bueno, va.
6: ¿Qué?
9: Yo quiero que pase Croacia por el corazón, por lo de Luquita Modric y ya, y que usted sabe, porque yo soy madridista, yo soy de la Casa Blanca.
6: Sí, obvio.
9: Por ese lado, pues, me llena pues como de orgullo, de amor, de respeto ver a Luquita Modric en las instancias finales. Pero, digamos que, además que por razón y justicia, diría yo, Portugal debe hacer un gran mundial este 2026. Sí. Portugal es la única selección europea en no ganar, digamos, o sea, de las selecciones europeas grandes en no ganar una Copa del Mundo.
11: ¿Qué? Sí, completamente.
9: Es la única selección que la historia tiene una deuda con Portugal.
6: Sí, señor.
9: En cuanto a ese tema. Hablemos de Alemania, hablemos de Francia, hablemos de Italia, hablemos de España. Todas las selecciones
6: han sido campeones del mundo.
9: Claro, Portugal ya tiene en su estantería la Eurocopa,
6: sí,
9: pero
6: señor, que hecho es actual,
11: pero le falta
6: el actual campeón es España.
9: Exacto.
6: Pero
9: yo creo que por eso quisiera que pase Portugal, más por la razón y por la deuda con la historia que tiene el tema futbolístico, ¿cierto? Y además también por Drake está en el estadio. Y además porque es en Toronto, ¿no?
11: Sí, sí, claro, está parchado. Sí, tiene que ser Drake.
6: Vea, yo no sé.
9: No, Drake está allá, sí, ahí lo van a capturar en pantalla. Están en Canadá. Entonces yo creo que por eso quiero yo que pase y además por el equipo que tiene Portugal hoy por hoy, es un gran
6: sí,
9: equipo.
6: Sí, obvio, sino que es que, a ver, pensemos en varias cosas, mi querido Sebas. Primero,
9: el bar caracol,
6: hay una probabilidad, de hecho, si los caminos siguen conduciendo, como van conduciendo, anulo Mufa, la final podría ser Portugal-Colombia.
9: Dios mío.
6: Ah, ya. Entonces, en dado caso de que Colombia llegue a la final y Portugal llegue a la final, se encontraría.
10: Uf.
11: Nuevamente. Qué bien, sería interesante.
6: Y ahí sí creo que mucha gente, ay, es que yo en eso sí no estoy de acuerdo con la gente que dice que prefiere que el bicho gane en lugar de Colombia, en eso sí no.
10: Ah, no.
6: Siendo
10: colombiano.
6: Y obviamente ya estando en una final.
9: No, pues ya con Colombia sí ya estamos, ya pues ya el que diga eso.
10: Ya sería el colmo, sí, ya sería el colmo.
6: Hombre, no, hombre. Pero bueno, esperar a ver, mi querido Sebas, porque esto está bueno.
9: Oigan, eso va, qué partido más bueno, por Dios bendito y la Virgen del Carmen. 7:35 PM, estamos al aire, cuéntemelo, Nuda. Ha jodido el cotejo, ¿no?
6: Ha jodido el cotejo.
9: 74 minutos a esta hora, ¿no?
6: Señor, 74 minutos.
9: Al quedarse así el partido, queda...
6: Van para alargue.
11: Se van para alargue.
6: 30 minuticos más. Y en dado caso de que en alargue
9: penalti,
6: quede 1-1, se van a... Desde el punto penal.
9: Ojo, porque vamos a estar verificando si el señor Drake apostó por algo.
11: Sí. Venga,
9: porque, sí. Porque sí, sí. Es la mufa total.
11: Venga, porque en el pasado partido...
9: Oiga, es verdad. Dígame, María.
11: En el pasado partido, en uno de los de Canadá, ganó $1,000,000.
9: Apuesta. Bueno, le fue bien.
6: ¿A quién apostó? Le fue bien a Canadá.
9: Drake apostando
11: a Canadá.
9: Drake es canadiense.
11: Ganó $1,000,000.
9: Pues bueno, ya rompió esa mufa porque siempre que, por ejemplo, es en los clásicos, por ejemplo, Barcelona, España, sí, o a la final de la Champions, el hombre apuesta y gana el equipo contrario. El señor Drake que anda por ahí.
6: Yo hoy decidí ponerme la de Portugal porque yo normalmente salvo a los equipos que
11: apoyan. No sea así, Lu, no sea
6: entonces,
11: así.
9: Uy, pero está encima Croacia, ¿no?
6: No, ay, pero no, yo necesito que quede 1-1. Yo necesito que quede 1-1 porque puse que queda 1-1. Ya, después del minuto, o sea, después de que no ya pusen los
9: bueno,
6: otros, hagan lo que quieran.
9: Mañana juega la selección. Uy, espera.
6: Mañana juega la selección Colombia contra Ghana.
9: Y hay una invitación. Banderazo.
6: ¿Banderazo?
10: Ay.
11: Tempranito mañana, ¿no? Tempranito mañana.
6: ¿Cómo es la vuelta?
11: 7:00 AM, aquí afuera de las instalaciones de
6: Caracol.
11: Ah,
6: van a estar ahí en la fuente.
10: Aquí, 7 AM.
9: Yo voy a estar también.
6: Yo voy a estar.
9: Tempranito. Le estoy diciendo, le estoy invitando.
11: Estoy invitando.
10: Le estoy avisando para que entere.
11: Estoy avisando. 7:00 AM, tempranito, todos.
9: Sí, 7:00 AM, banderazo, para los que quieran venir. Vamos a parchar desde temprano mañana, así que traiga desobrante y el
6: tenga dos camisitas, porque es que de las 7:00 AM con una camisa hasta las 8:30 PM
9: no,
6: de siempre.
9: No, no, no.
10: Uy, no.
6: Nos mata durísimo.
11: Claro, tiene que fraccionar ahí
6: sí,
11: la camiseta.
6: Sí, fraccione, la tenga dos. Yo digo que todo el mundo debería tener por lo menos dos camisetas.
9: Sí.
10: Una de recambio ahí.
6: Ya sí.
10: Una tajadita de limón.
6: También, con... ¿cómo es que llama eso?
10: Bicarbonato.
11: Uf.
10: Sí, señor.
6: Ese es el remedio. Ese es el remedio. Sí.
9: Bueno,
10: que eso le hierba
6: esa chucha. Vamos a hacer marcadores.
9: ¿Qué estás diciendo? Que tengo...
6: Vamos a hacer marcadores, Sebastián.
9: Bueno, ¿qué vamos a quedar el partido mañana, Jumpy?
11: Venga, el partido mañana queda... ¡Ay, caramba!
9: 3-2, dice Jumpy. Partido apretado ese. Diana Restrepo.
10: Me voy por la...
11: ¿Qué pasó?
10: Me voy por la clásica.
9: 2-1. 2-1, marcador tibio. Usted.
6: 2-0
9: queda el partido mañana. Yo siento que mañana vamos a aplicar una cuota de 3-0.
6: Amén.
9: Siento, no sé por qué tengo ese pálpito.
10: 3-0.
9: Sí. Tengo como ese pálpito un poquito.
6: Anulamos Mufa, pero vamos.
9: Anulamos Mufa de toda
6: mal y negro.
9: Sí, señor.
6: Vamos, muchachos. A ver si funciona la subida a Monserrate.
11: Sí, va a funcionar.
10: Dale
11: con
10: que
11: Jumpy,
10: sí, dale que sí.
11: Va a
9: clásicos a esta hora, Jumpy, es jueves social, jueves de previo al partido, jueves de mundial a esta hora. Buen partidito el que está Pasando hasta ahora, Luda Silva, Croacia, señor. Portugal. Dele play a eso.
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7: Cállese, señora. 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
9: It's your boy. Ay, Jumpy también. Es que Jumpy también.
7: Eso es de
9: Jumpy
7: chévere,
9: ¿no? Jumpy también ahí.
7: Chévere,
9: grosero, Jumpy.
10: Le metió.
9: Béseme, Jumpy.
6: Qué rico.

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Oficialmente se llegó el fin de semana. ¿Quién lo diría que con la ayuda de ese festivo se nos iba a ir tan cortica esta? Y obviamente aquí llegamos con buena música. Aquí está el Percho con esto llamado Qué Vuelta Vox. Más adelante vendré con música de Ale y Yorgaki. Veo también por ahí en programación a Karol G. Y yo quiero que usted desde ya me ayude a programar sus canciones favoritas a través de el 316-512-8000. Bienvenido. Arroba DJ Toby FM, quien va capitaneando la nave en este jueves con Luis Terlavoz y eso se llama Ozono.

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Y obviamente hay que hablar de la programación de los partidos desde el día de mañana para que ustedes se vayan programando desde temprano, porque a la 1:00 p.m. tendremos Australia contra Egipto. Mañana también va a jugar Argentina contra Cabo Verde a las 5:00 p.m. y a las 8:30 p.m. nos vamos a poner la 10. Porque vamos a disfrutar del partido de Colombia contra Ghana a las 8:30 p.m. Ahí tendremos toda la información a través de la marca más viral de Colombia. Más adelante les voy a contar cómo van los octavos de final. Y por supuesto, hoy también tendremos un partido más. Pero nos vamos con Chris y Ronnie y eso se llama El Sticker.

Esta semana pasó algo muy chévere con Ryan Castro y J Balvin. El dúo pues se derramó todo desde las primeras impresiones hasta las colaboraciones de un sueño en el último Close Friends Only Speed Round. Oiga, les voy a contar, los colocaron como a interactuar, se preguntaron cosas como cómo se conocieron, cuál fue la primera impresión que tuvo uno del otro, si recordaban ese primer concierto juntos, cómo fue la primera colaboración. Y ahí pues la verdad estuvo muy muy entretenida esta entrevista que se hicieron Ryan Castro y J Balvin. Ya la nota la tenemos a través de los40.com. Y hablando precisamente de ese dúo que para mí en algún momento deberían de hacer una gira juntos para cantar su álbum Omerta. De ahí, de ese álbum, sale esto llamado Palagua.

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1: Este fin de semana les habíamos comentado que Daddy Yankee pues ofreció su apoyo masivo junto a su equipo de béisbol, y resulta que el día de ayer agradeció el apoyo masivo en Puerto Rico hacia Venezuela. Tras el llamado que hizo Daddy Yankee, el pueblo puertorriqueño se volcó por completo para enviar la ayuda humanitaria a los afectados en Venezuela. Con una enorme sonrisa y visiblemente emocionado, Daddy Yankee grabó una serie de historias para agradecer el apoyo y demostrar, obviamente, toda la cantidad de ayudas que alcanzó a recoger con la gente de su pueblo y, por supuesto, con la ayuda de su equipo de béisbol. Esto y más lo tenemos a través de la marca más viral de Colombia. Los 40. Saben que desde la distancia los vamos a seguir apoyando a todos los amigos de Venezuela. Sigámonos con música. Aquí llega Aitana, superestrella, y también saludos para los que nos escuchan a través de los40.com.

0: Muy atentos porque el día de mañana estaremos con Colombia y ustedes ya se dieron cuenta que ellos supuestamente tienen un chamán, un llamado brujo, que hace como un tema de escoger un jugador para lesionarlo o hacer que el jugador ese día no juegue bien. Pues resulta que hoy en Impresentables nos fuimos con el Chimuelo y Jumpy para Monserrate a tratar de revertir ese hechizo. Ahí tenemos las historias a través de nuestro canal de YouTube, porque ya está el nuevo capítulo de Impresentables a través de nuestro canal. Así que la idea es que usted vaya, se suscriba y active la campanita para que no se pierda nada de lo que pasa con nuestro podcast. ¿Qué les parece si ya que estamos en mood de vacaciones nos vamos con el del Dalmatian, eso llamado Sexo en la Playa?
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Seguimos calentando lo que es el fin de semana y por supuesto también la previa del partido de Colombia que será mañana. Aquí estaba esto llamado Inglés en Miami, Raboyana junto a Manuel Turizo, pero nos llegan solos. Más adelante vendremos con canciones de Cristian Nodal. También veo por ahí al Fercho y también veo a Ryan Castro, que ha estado muy activo a través de las redes sociales. Arroba DJ Toby, desde ya empieza a desatrasarse de las canciones que ustedes me estaban programando. Los 40. Y esto lo programa Karen desde Medellín y esto se llama La Plena BL junto a Obion de Drums.

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0: Y hablemos también de los resultados del día de ayer, porque se jugaron partidos como Estados Unidos contra Bosnia, ganó Estados Unidos 2-0. Bélgica le remontó a Senegal 3-2. E Inglaterra le ganó 2-1 al Congo. Hasta el momento, los octavos de final será Canadá-Marruecos, Paraguay-Francia, Brasil-Noruega, Estados Unidos-Inglaterra y Estados Unidos contra Bélgica. Para usted, hasta ahora, ¿cuál es su equipo favorito? Los leo a través del 316-512-8000. Recuerden, mañana Colombia gana a las 8:30 de la noche. Nos vamos con más canciones. Esto se llama No Me Vuelvo a Enamorar, Utah Lee Small junto a J Balvin.
1: Es J Balvin,
0: elevó
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Y tenemos actualizaciones de la gira de Bad Bunny, que llegó por primera vez a Francia y por supuesto tuvo invitado especial, donde estuvo Yandel, donde cantaron la canción, por ejemplo, Explícale lo que sientes, ¿cierto? Y además Bad Bunny pues también hizo algo muy chévere, y es que conquistó Europa. El puertorriqueño llegó a Francia con sus conciertos completamente agotados. Se va a presentar en Marsella ante 60.000 personas y luego va a ofrecer dos shows en París, y además recibió otro gran reconocimiento, ya que el Museo de París inauguró una estatua de cera inspirada en el artista, destacando el impacto global de su música y el aporte al mundo del español. Ahí tenemos noticias de lo que pasa también con el Conejo Malo. Los 40. Ustedes sigan, por favor, programando sus canciones a través del 316-5128000. Nos vamos con Cristian Nodal y eso se llama Botella tras Botella.

Y otra noticia, pero que combina el mundo del streaming y también el tema musical, es que Juanes, Bajal y Yandel estarán entre los artistas confirmados de la velada del año 6, que cada año pues se realiza el parcero de Ibai. Pues ahí tenemos nosotros también la noticia completa, pero estamos orgullosos que un colombiano haga parte de este gran evento, que es uno de los más vistos en el mundo del streaming. La programa Davidito desde Bogotá y él dice que se quiere soñar a Fate con este llamado Trancaito.

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0: 6 minutos en los 40 Colombia. 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
3: 11.9 minutos en los 40 Colombia. 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
2: 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Aria Vega, Ryan Castle, la costeñita, premio ni a la voz.

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hace parte de su álbum Borondo y a propósito de BL publicó varias fotos junto a Bizarrap en París y las redes ya han casi por hecho una colaboración con Bizarrap. Aunque todavía no hay anuncio oficial, los seguidores recuerdan que Bizarrap suele dar pistas antes de revelar sus sesiones, por lo que las fotos dispararon las especulaciones. Los 40. De confirmarse, BL se convertiría en el tercer colombiano en grabar una Bizarrap Music Session después de Shakira y J Balvin. Pero ¿qué tal si nos vamos a celebrarlo con colombiana, con Karol G, que llega con Milagros?

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Escuchábamos en Benaini de Olivia Dini. Quiero que hablemos del amuleto de Néstor Lorenzo, porque si hoy estamos en modo mundialista, porque hoy juega la Selección Colombia, y en nuestro sitio web los40.com.co tenemos una nota sobre este tema. Y es que por allá cuentan que más allá de su tradicional camisa vino tinto, el técnico de la Selección Colombia siempre lleva consigo una imagen de la Virgen de Luján, patrona de Argentina. Fiel a sus creencias, Lorenzo ha contado que se encomienda a Dios antes de cada partido y mantiene la imagen en su planilla durante entrenamientos y encuentros oficiales. Para muchos hinchas, esa ya es la cábala que acompaña a la tricolor en el Mundial 2026. Bueno, y ahora llegó el momento de recordar canciones. Esta no es tan viejita, pero es por allá del 2021. El Junta de Faith y Ryan Castro, que llegan con Monasterio. Okay, so, los apas.

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Ronnie continúan teniendo en tendencia esta canción que se llama El Azote. Y vengo con chismecito porque los ex participantes de la casa de los famosos Juanda, Caribe y Mariana Zapata desataron rumores de noviazgo luego de darse un beso durante el lanzamiento del nuevo video musical de Juanda, Caribe. Los 40. Aunque ninguno ha confirmado oficialmente la relación, el momento quedó grabado y ya está dando de qué hablar en redes sociales. El video ya lo encuentran en nuestro sitio web los40.com.co. Y de chismecito nos vamos con canción programada desde Bogotá, el Steady Swim en Luz Control.

eran Mike Towers y Obion The Drums en 5 estrellas, la W Sound 23. Y a propósito de las W Sounds, Aida Victoria volvió a dar de qué hablar al compartir un fragmento de su libro, y muchos seguidores creen que estaría haciendo referencia a su relación con Westcol, aunque en ningún momento mencionó su nombre. En el texto reflexionó sobre cómo la inseguridad terminó afectando la

¿Ustedes creen que realmente fue para Westcol? Cuéntenme a través de nuestra línea 43165280000 y seguimos con música y nos vamos para el 2019 con el junte de Bad Bunny, Daddy Yankee y Lunay en Soltera.

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Pierre la voz en Mi Castigo. Y como estamos hoy en modo mundialista, quiero que hablemos de Richard Ríos, porque aunque muchos creen que el volante de la Selección Colombia nació en Medellín, en realidad es oriundo de Begachí, Antioquia, un municipio del nordeste del departamento. Este pueblo es conocido como el más dulce de Antioquia por su producción de panela, miel y cacao, y también recibe el curioso apodo de Las Vegas de la China.

Escuchábamos a Maluma en Tu Recuerdo y vengo con información para los hinchas de la tricolor que estén en Bogotá, porque hoy nuestros impresentables de los 40 harán hoy el gran banderazo por la Selección Colombia antes del duelo frente a Ghana. La cita es hoy desde las 7 de la mañana en las instalaciones de Caracol Radio, exactamente en la calle 67, número 737 de Bogotá. Los 40. La idea es que vayan y lleven la camiseta amarilla y obviamente vamos a cantar, a alentar y enviarle toda la buena energía a la selección en su camino hacia los octavos de final. Y bueno, ¿y qué tal si nos vamos a celebrar con el junte de Ryan Castro, Capu y Gansa en la villa?

mamacita de Sabrina Carpenter en Menchild y vengo con mi dato mundialista del día. Y es que sabían que solo un técnico ha ganado 2 mundiales. Se trata del italiano Vittorio Pozzo, quien llevó a Italia a conquistar las Copas del Mundo de 1934 y 1938, convirtiéndose hasta hoy en el entrenador más ganador de la historia del torneo. Y de dato mundialista nos vamos con canción, con la plena, la W Sound 5, el junte de BL y Obion de Drums.

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Si yo fuera mi ex, tampoco me superaría, es lo que nos dicen Maisac, Fade y Maluma en Te Entiendo Remix. Yo soy Alison Jaramillo y me despido por hoy, pero recuerden que nos escuchamos de nuevamente el fin de semana a partir del mediodía, exactamente el domingo. Los 40. Y hoy me despido con canción Mood de fin de semana, porque llega Alex Rose y Rafa Pavón en Jangueo.

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2: Hey, un saludo para los 40 de parte del cantante del gueto, Ryan Castro. 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A buena.

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0: Son las 6 de la mañana, 9 minutos, 6-9. Buenos días, feliz mañana, mañana de viernes 3 de julio. Hoy juega la selección Colombia. Saludar a todos los que se conectan desde muy temprano, desde cualquier parte de Colombia y el mundo, a través de su radio, a través de los 40.com.co. ¡Feliz mañana! Para los que están conectados con su radio desde Medellín, desde Villavicencio, desde Bogotá o desde cualquier rincón del planeta a través de nuestra transmisión en los 40 Colombia. Hoy a las 8:30 de la noche juega nuestra amada selección Colombia. Pipe Flores, buenos días, ¿cómo le va?
1: Muy buenos días, Roberto. Bien, excelente. Isabela Malacau, San Sebas, Bob Caurito. Por Dios. Roberto, voy a confesar que yo acabo de llegar, pero hoy sí tengo una excusa válida.
0: ¿Qué pasó?
1: No me quedé en mi casa.
0: No, ¿dónde se quedó?
1: No me quedé en otra casa.
0: ¿Dónde se quedó?
1: En otra casa.
0: ¿Dónde se quedó?
1: No, porque luego no la.
0: ¿Sé para qué habla?
1: México 2.0. No, señor. No me quedé en otra casa.
2: Bueno, ¿dónde un amigo? ¿Puedes tirar una excusa media?
1: Sí, me quedé donde un amigo.
3: Ya, vámonos ahí.
1: Ya, okay. Me quedé donde un parcero anoche. Y entonces esta mañana me vine en el carrito. Maica, venían peleando un carro de alta velocidad y un carro de muy poca velocidad. Venían peleando, pero agarrados por la autopista, Roberto, en una
0: cuando
1: cosa...
0: Cuando dices uno de alta velocidad, es que como uno de Fórmula 1 con uno de mazamorra.
1: Casi.
2: ¿Ah, sí? ¿Pero peleando así,
1: casi, en la carretera? Casi, sí. Y venían, pero agarrados. Entonces, el del carro grande no dejaba pasar el del carro chiquito. Pero ofendido, indignado. Cuando de la nada, el chiquito se volteó.
2: ¿El chiquito?
1: Por intentar adelantarlo, se subió al andén.
0: No, pero ¿qué es eso?
1: O sea, por intentar adelantarlo, se subió como al separador.
0: ¿Y eso qué tiene que ver con su llegada tarde? ¿Qué pena?
1: Es que yo no me iba a perder esa pelea. Perdón, no, seriamente, perdón, pero Maica, yo venía a muy buena velocidad y yo frené, pues por dos cosas, porque qué peligro uno en el medio de esos dos, sí, para lado y lado, y uno tratar de adelantarlos, que uno envuelto ahí en medio del...
2: Pues
1: del
2: te perseguí a ti también.
1: Y segundo, Roberto, porque cómo me perdía yo eso, Maica, se volteó el pelado en su carro más amorrero. No, Roberto, pareció un burdel, sí, pareció un burdel. Un reguero de peto. No, y el del... Iba a decir la marca, qué hueva. El del carro grande, el... Bueno, Lewis Hamilton aceleró y se fue.
0: Ay, me imagino.
1: Sí, o sea, Hamilton aceleró y se fue y dejó ahí al señor Michael en el carrito.
0: ¿Herido subo?
1: No, solamente se volteó.
2: Aporreado.
1: Solamente volteó.
0: Pero quedó perdida.
1: No, el carrito quedó, pues ya, no sé cómo habrá quedado. Aunque quiera me devuelvo.
0: No. Vaya, ya digamos, ¿lo crees tú que están las autoridades al frente? ¡Me vale verga que hoy juega Colombia! Sebas Podcast, buenos días. Buenos días, ¿cómo le va?
4: Buenos días, hombre, Roberto. Saludos para usted y para todos los lagañosos, pero con fe, que se levantaron hoy. Eso. Y los que están desde Begachí, los que están desde por allá, desde Puerto Wilches, para todos los que se conectan desde Sonsón, Antioquia. Nunca había saludado a Sonsón, para que vea. Sonsón, Antioquia, para todos los que se conectan, los quiero mucho.
1: Sonsón,
4: Antioquia es el municipio más grande de extensión que tiene el oriente de Antioquia.
0: Perdón, Pipe, hoy vamos a estar nosotros desde las 7 de la mañana con toda la banda de impresentables.
1: ¡En Sonsón!
0: Perdón, que se va a unir.
4: Hay buses ya.
0: Hay buses, no tienen que ver, pero hay buses.
4: Ah.
0: Que van a estar hoy a las 7 de la mañana comenzamos a vernos la jeta con la gente que están hoy apoyando a la Selección Colombia aquí afuera de los estudios de Impresentables. Si usted quiere, venga y pase, salude, levante la mano, olie la mano. Ahora, usted, ¿cómo, perdón, usted cómo va a apoyar a la Selección Colombia vestido así todo fúnebre?
2: ¿Qué está pasando? ¿Tienes abajo puesto algo?
0: Si usted me permite, lo visto.
1: No vayan a volver a empezar, no. Siempre les he dicho.
2: Podemos amarrar la bandera.
0: ¿Usted me autoriza a decir, de volverlo muy colombiano?
1: Bueno.
4: Vamos a poner el cole prácticamente.
1: Cábala de la selección. Para mí siempre ha sido no ponerme la camiseta. Se los he dicho.
2: Algo te puedes poner, no tiene que ser la camiseta. Puedes tener amarillo en la cara, puedes tener amarillo en la cabeza, puedes tener amarillo en la mano.
0: No me dé ideas.
1: Estoy mirando muy amarillo.
2: Todo,
1: estoy mirando muy amarillo.
4: No, es un problema ya.
2: Pero amarillo pleno, no toma agua hace tres meses.
1: Estoy meando muy
4: un problema ya con
2: y
4: eso.
2: Y un poquito rojo, ¿qué?
1: Estoy meando muy amarillo, entonces. Y compré el pato tanque, entonces también está azul. Sí, pilla, todo es Colombia. Esta mañana todo fue Colombia.
2: Oye, perdónenme, buenos días, mis amores. Roberto,
0: hola,
2: gracias.
0: Isabela Macaulay, buenos días, ¿cómo le va?
2: Roberto, Colombia. Te voy a pedir el favor, Sebastián, que me pases ya mismo una bubucela, ya mismo. Y si lo que querían quedarse dormidos o tranquilos en su casa, pues quédense acostados porque hoy juega Colombia.
1: Tenemos
2: otra vez la emoción, por favor. Si no, me paro y la cojo.
0: No, perdón. ¿Qué prefiere, Pipe? ¿Prefiere sombrero de mago, sombrero arlequín, balaca de Colombia o peluca como el man de Germán versión Colombia?
2: Ya que la peluca puede quedarle bastante.
0: Elija.
1: Todo tiene que ir en la cabeza.
0: Sí.
1: Vicio.
0: No.
1: Sí,
0: no,
1: todo
0: no,
1: tiene.
0: No,
1: que...
0: no, no. Elija.
4: El gorro.
2: Vamos a empezar.
1: Ah, el gorro.
0: El gorro, ¿cuál? ¿El de Arlequín o el de...?
4: ¿Cuál es el de Arlequín? Que es como el de payaso.
0: No, el de Arlequín es como el de la pena máxima.
1: Sí, el que tiene varios cositos. Sí, ese está bueno, ese, róteme ese.
0: Perfecto.
4: Ese está chévere.
1: Igual, mira, ya me organizaron aquí a...
2: Hawaiano colombiano.
1: No, sí, un hawaiano.
4: Ya quedó un velo.
1: Un hawaiano.
4: El cole prácticamente.
2: No, más, ya, no, ya, más hawaiano paso, que la pizza hawaiana. El amuleto de la selección.
1: Papi. No, y esperé el adorno, el micrófono.
2: Ahí está, exacto. Ay, esa bucela de bolsillo a mí me gusta y me parece práctica.
4: Buena. Suena duro.
2: Sí.
4: Suena bueno.
1: Hasta el ajo aquí también.
4: El pito pequeño suena duro.
2: El bolsillo para ver qué es lo que pasa.
0: Pues bueno, hoy desde las 7 de la mañana nos estaremos viendo con toda la banda de Impresentables. Hoy a las 8 de la mañana, 30... A las 8 de la mañana, es que 8 de la mañana, 8 de la noche, 30 minutos. Juega la Selección Colombia en Kansas City. Hoy haremos conexión con Kansas.

0: Colombia la he visto jugar ya 3 veces, he estado borracho, enguayabado, prendo, endeudado, todo esto en menos de un mes. Entonces,
1: gracias, nada,
0: sí. Sí, señor, y luego termina diciendo, qué pena, pero por favor, para la próxima, lleven si quiere el doble.
2: Todo, el si doble. El doble.
1: Pues ahí
2: claro,
1: una,
2: pero
1: ahí
2: es que ¿cómo
1: idea
2: se van a quejar de
0: además
2: eso?
0: Además, le voy a decir una cosa, un
3: una
0: equipo
3: idea
0: como,
3: de 64.
0: Sí, un equipo, 64. Sí, meto. Un equipo como Cabo Verde jamás hubiera clasificado un mundial. Y mire todo lo que está haciendo dentro
2: y mira lo
0: del
2: que
0: mundial
2: ha logrado.
0: Sí, Paraguay apuntaba a quedarse por fuera del mundial.
2: Y papi, para eliminar a Alemania.
0: Y eliminó a Alemania. Entonces, han pasado cosas. Marica, no sé, la vibra es diferente, el ambiente es diferente, la preparación es distinta, entonces siento yo que muy chimba que le hayan dado la oportunidad a tantos países que muy seguramente nunca hubieran conocido un mundial, nunca hubieran ido a un mundial y que lo están haciendo bien.
3: Es que ahora la idea, Sebas, que hay es disque 64
1: equipos. 64
3: equipos
1: para los próximos mundiales.
0: Meto.
2: Ahora mismo,
1: ¿usted sabe
2: son?
1: Que son 48, antes era menos.
3: 32.
1: La gente, los conocedores del fútbol dicen que eso es mucha gente, que hay que ver tanto equipo, que no sé qué. Este año ha sido divertido, la verdad, hay que admitirlo.
3: Pero es que, a ver, a mí lo que pasa...
0: Los
1: pero
0: todos.
1: Con 64
0: no.
1: Ya está un poquito...
3: Es que, ¿sabes yo qué siento?
2: Más del doble.
3: Los 48, la verdad, me parecen hoy por hoy bien, pero los 64, entonces, ¿quién clasifica a todo el mundo?
1: Es
3: la de la Conmebol.
0: Simba.
2: Clasificaría casi todo el
0: Simba,
2: mundo. ¿Pero
0: Simba.
2: ¿Cuántos partidos les tocaría en la primera fase, entonces? Más.
3: No, sería...
0: bueno, el álbum sí va a quedar a 2.800.
2: Eso sí,
0: eso sí sería, por lo menos a 2 millones.
2: Uno clasifican
0: pero
2: todos.
0: Fuera de chiste, sin exageración, el álbum cae en 2.800.000.
3: No, pero no, déjemelo quieto. A mí, la verdad, me ha gustado
0: pero
3: en 48 selecciones.
0: A mí, no. Metan 64, metan 70, metan las que se les dé la gana, que vayan todos los países si quieren, que hijo de madre nivel.
2: Yo la verdad también estoy de acuerdo y me ha encantado ver ese poco de países que no conocía, costumbres, culturas, hombres bonitos, esposas
0: que uno no
2: bonitas.
0: Sabe ni que uno no sabe ni pronunciar. Ya. Y la oportunidad a muchos jugadores, como el caso de Bocinha, que nunca jamás nosotros a Bocinha nunca lo hubiéramos visto. Nunca. Y ahora está ante los ojos de muchas selecciones grandes, de muchos equipos, perdón, muy grandes del mundo, que están poniendo los ojos en ese arquero, en el arquero de Paraguay, que también lo hizo muy bien. Entonces a mí me parece chimba. Por mí que metan más gente, Roberto, que vaya todo el mundo.
2: Que si es la Copa del Mundo. Que clasifiquen los que clasifiquen.
3: Pero 64.
1: Pero tantos no, tampoco ya es exageración.
3: Vale un roce.
0: No.
2: Pero toca verlo para ver qué. En este año pensábamos igual y ahora sí.
0: Hay equipos que no hubieran tenido la oportunidad nunca de pisar un mundial y lo están pisando. Qué lindo por su país, qué lindo por su gente, qué lindo por ellos. Qué bacano que se puedan mostrar al mundo. Que vayan los 64.
3: Ay, no, a mí déjemelo quieto en 48. Déjemelo
0: no,
3: quieto en 48.
0: No, lo mismo decían en 32. Déjenme quieto.
3: Sí, por eso.
0: Déjenme esto quieto en 32.
3: Me arrepiento de haber dicho eso, pero hasta ahí
2: estoy. Pero ya bien. Para no llevarlo
0: cuando más. Cuando vea 64 también va a decir, juepucha. Más.
2: Pero entonces ahí que va a durar el doble, el mundial.
3: Claro. Duraría, es que
2: bueno,
3: ahora,
2: bacano.
3: Hoy.
2: No.
0: Ya.
2: Bacano.
0: ¿Cómo
2: ya,
0: no?
2: Uno tiene plan seguro, uno tiene que hacer, uno tiene emoción, uno se levanta y puede meterse una lloradita con cualquier videito que uno vea en TikTok.
0: Sí, claro,
2: la selección de uno tiempo. La da toda, va para adelante.
0: Claro, da más tiempo a ilusionarse.
2: Pero lo que sí, papi, lo que sí no aguanta es 64 selecciones y que pierda rápido la de uno y tener que aguantarse 2 meses de mundial.
1: Imagínense
0: sí,
1: en
2: triste,
1: fase
2: triste,
1: de grupos
2: triste,
1: perder
2: triste.
1: Como Uruguay.
2: Pero no,
0: pero hablaron los patriotas, hablaron los
2: no,
0: que aman la
2: selección. No estoy hablando de la
0: selección,
2: pero estoy hablando de la selección de cada persona.
3: Pero
1: eso también es un tema de negocio, ¿no? El dinero ahí que hay detrás de todo el tema de los 64
0: no, pero pues sí, obviamente. Pero a mí me parece muy chimba. O sea, qué bacano que veamos países que ni siquiera sabíamos que existían jugando fútbol.
2: Que vayan todos los que puedan.
0: Por mí, por mí 64, metan 70, llévenlos a todos. Hagan un mundial que dure un año.
3: No.
0: Yo feliz de la vida. Cada 4 años, un año. Ya, eso es todo.
3: Es que yo siento que parte de la emoción del mundial es eso, que es como que
2: un
3: grupo suspiro y ya.
0: Pero igual, si dura 3 meses, igual es un suspiro. Son 3 meses por 4 años.
2: ¿Ahora mismo cuánto dura?
0: Hasta 5 meses.
2: 2 meses. Antes duraba 1 mes.
3: Que vea que la diferencia no ha sido tanto. Realmente, si usted se pone a pensar... La diferencia por el sistema que se está haciendo ahorita en este mundial
0: son 15 días.
3: Es que se agrega un partido en caso tal de que usted clasifique. Es un partido más
1: del día.
3: No, en general para la selección. Es decir,
1: okay, sí.
3: Antes si usted clasificaba 16avos. A la siguiente fase, usted clasificaba 16avos y era un mata-mata. Ahora es un mata-mata, pero 16avos. Es decir,
1: sí.
3: Una selección que llega hasta la final tendrá que jugar
0: un partido más.
2: Bueno, pues usted seguramente con la 64 también será así.
0: Pero mire, gracias a ese partido de más, podremos ver a los que son fanáticos de Messi. Yo no, ganó el bicho anoche, perras.
1: Ay, papi, pero ganó.
3: ¡Polémica!
2: ¡Polémica!
3: ¡Polémica!
2: ¡Camorich, te amo!
0: Ganó como el Mundial de Messi, polémico todo, pero se lo ganó.
3: ¡Polémica!
1: No, pero lo polémico.

0: Tampoco ayer, ayer estuvo en el alambrado, en el alambrado.
1: No, pasó dejando pelos en el alambrado, pasó dejando más pero dudas.
2: Ganó.
3: Sí, pero finalmente en un buen partido contra Croacia, bueno, Portugal-Croacia, una muy buena Croacia que arrancó con el marcador arriba y luego, pues nada, no pudieron con Portugal, gol de penalti de Cristiano Ronaldo, sí. Y finalmente pues, en un, además el segundo gol, todavía hay polémica si estaba fuera o no, que sí, qué pasó. Que
1: sí, sí, eso ahí hay un merdero, pero pues,
3: pero ya gol, un gol anulado, pero bueno, finalmente están las estrellas de este mundial en ahí la siguiente
1: está,
3: fase.
1: Ahí está, Robert, es que a eso voy. Los que son fanáticos de Messi, ¿no les parece muy chimba ver a su Messi jugándose otro partidito adicional? Los que les gusta Mbappé, ¿no les parece muy chimba ver a su Mbappé en otro partidito? ¡Qué chimba! O sea, qué bacano poder ver a los jugadores que uno admira jugarse otro partidito más.
2: De pronto con otro la selección de uno.
1: De pronto hasta la selección de nosotros. ¿Quién quita que este sea el Mundial de Colombia, hijo de madre? Digamos, tuvimos que hacerlo desde 16avos, güey.
3: Me encontré en estos días un experto en deportes, en fútbol.
0: Sí.
3: Vamos a decir el nombre porque después le tiro la mufa encima. Pero experto, tipo que sabe de esto, del negocio de esto, de todo, dijo.
0: Conocedor.
3: Se lo firmo ya. Se lo firmo. No me quiero ilusionar. La final es Colombia. ¿Dónde le firmo?
2: Uy,
3: Colombia.
2: Dios mío, yo también estoy emocionada.
0: Anule muja, pues. Anule muja.
3: Anulo. Y vamos paso a paso. 90 minutos el día de hoy a las 8:30 de la noche. Reúnase con el parche de amigos, con la familia, con hoy la excusa para llamar. ¿Dónde hace el partido? No sé qué. Para el levantico. Ahora también. Piense usted en la gente que va a ver el partido solo, sola, esa gente que está en otra ciudad, que viajaron, sí, que están por temas universitarios, académicos, de misión de trabajo, lo que sea. No importa, usted ya me diga, oiga usted, ¿verdad que usted tiene su familia lejos? ¿Dónde va a ver el partido hoy? Yo pues voy a estar con tres amigos en la casa, caiga una vez, o vamos a una tienda, lo que sea. Pero hoy, a las 8:30.
1: Si alguna está sola hoy para ver el partido.
2: Si hay alguien por aquí.
1: Si hay alguien por aquí cerquita.
2: Alguien que migró.
1: Yo voy a ver el partido hoy en mi casa solo.
3: Pues lléveselo para otro lado.
2: Hay una situación que está pasando con los partidos en las casas. Y es que hay algunos televisores que están adelantados. Entonces el tema de la casa a veces se...
1: Uy, la mala para los parceritos que tienen la alerta en el celular, la cosa en el celular.
2: El portero lo tiene adelantado. Oh, yo vivo
1: no,
2: en
1: ni siquiera el televisor, los que tienen la alarma en el celular de que les avisa los goles que van pasando en los partidos. Vuelvase serio.
3: Bueno, pero mira que si tiene... Ahí, date.
1: Ay,
3: ahí,
1: bueno, aunque... Okay.
3: Si tienes TDT o estás escuchando hoy por radio, no vas a tener problema con esas aplicaciones.
1: No, Melo. Y pero a mí me pasó fue en estos días que yo iba en el carro y resulta que usted en ciertas aplicaciones de mapas le va avisando.
3: Ay, cállate, no sabía.
1: Sí, en la de Güey.
2: En la del güey,
1: la de un mexicano, que son varios mexicanos, los güeyes. Entonces, ahí aparece Robert. O sea, le marca ya así como no cuando pone alerta de fotomulta, alerta fotomulta, alerta no sé qué, dice pum, y se prende la alarmita y dice Colombia, no sé qué, tal
0: país.
1: Entonces yo iba pasando por una tienda y en la tienda me había encantado algo. ¡Payo! ¡Golazo, hijo de puta! 3 segundos después, todo mundo.
2: Uy, claro. Pero eso sí es barra.
1: Llega ahí mismo.
2: Porque usted está ahí esperando que metan el gol y ya abajo lo están celebrando, papi.
1: Llega ahí mismo la alerta.
0: Ahí fuiste el parcero que siempre criticaste.
1: Sí, claro, me convertí en lo que juré destruir, pero pues no era mi selección, entonces que Dios los bendiga.
3: Bueno, pues desde las 7 de la mañana nos veremos aquí en la 67 con séptimo en la ciudad de Bogotá con toda la banda de Impresentables. Pipe va para allá desde las 7 en punto. Pues a ver cómo está viviendo la gente y más adelante haremos contacto con Kansas City, en donde el día de hoy va a estar nuestra selección Colombia. El día de ayer hubo banderazo
0: infaltable, no, más de 1000 personas ahí al frente del hotel donde está concentrada la selección Colombia. Hay buena moral, hay gente allá, pero activa.
2: Salieron los pelados a saludar.
0: Claro.
2: Qué belleza.
1: Ah, qué hermosura. ¿Qué saludes les mandó Juan Alfonso?
3: Ay, Juan Peláez, yo pensé que venía hoy.
1: Todos.
3: Pero que,
2: ¿y qué?
3: Peláez, el día de su regreso es tan irresponsable que se pone a beber.
1: Sí.
3: No, ¿qué es esto?
1: Hoy le tocaba venir al señor
3: Espero
1: Peláez y no
3: que el lunes venir. Esté acá que se reporte.
1: Yo no sé.
2: De pronto quiere hacer su entrada triunfal. Llega ahorita.
1: No.
2: ¿Tú sabes cómo es él?
1: No sé si se pare.
3: No, yo creo que sí. Para el lunes sí, ojalá.
1: No sé.
3: ¿Alguien sabe si Chimuelo ya bajó de Monserrate?
2: Yo no parece creo. Que está todavía. Es
1: Chimuelo.
3: ¿El barritos? Chimuelo. ¿Es que se puede leer en braille?
1: El de los barritos.
0: El piña.
1: Ah, ya sé cuál es Chimuelo.
2: ¿Recuerdo de él?
1: No, el Chimuelo creo que todavía sigue en Monserrate.
3: Pero ¿será que viene el día de hoy?
2: Yo creo que se atrancó en el teleférico, papi.
1: No.
3: Pero ¿estamos 100% seguros que no viene hoy?
1: Estoy 100% seguro que no viene hoy.
3: Ay, aquí, alma.
2: O sea, hoy era el día de no venir y no avisar y no pasa nada.
1: Hoy era el día de no venir y no
3: avisar. ¿Y no me avisaron?
1: Hoy era el día de no venir como comediante.
3: Ay,
1: es paila, nosotros sí nos toca porque nosotros
0: ya. Sí, ya.
1: Lo que somos es estúpido.
3: Exactamente. Bueno, pero no importa. Desde las 7 de la mañana nos veremos con toda la banda de Impresentables a las afueras de los estudios. ¿Listo?
2: ¡Eso!
0: Hay gente llegando, ya hay gente llegando.
2: Una champeta, una salsa, una cosa.
0: Hay gente llegando ahí ya.
3: Emoción el día de hoy para el partido y que la gente de una vez comience a dejar su marcador. ¿Cuánto queda hoy Colombia contra Ghana? En nota de voz en el 316-512-8000, 316-512-8000. ¿Listo?
1: Sí, dale, señor,
3: pues, papito.
1: Sí, señor. Me gusta.
3: ¿Cuánto queda el partido, Pipe, hoy?
1: El partido de hoy queda, si Dios lo permite, 3-0 gana la selección Colombia.
2: ¡Vamos! ¿Goles de?
1: ¿Ah?
2: ¿Goles de?
1: No, el que se le dé la gana.
2: Que quiera que lo meta.
1: Que se le dé la gana. No, mentiras, yo, dos de Daniel Muñoz.
2: Y se los merece.
1: Uno de Córdoba, que lo va a hacer porque se va a tropezar, se va a rodar con el balón
2: y
1: le
2: cara.
1: Va a pegar con una hueva y lo va a lograr meter a un rincón, pero de milagro. Y la gente lo va a aplaudir y van a decir, no, qué jugadorazo es Córdoba,
2: no,
1: porque
2: se
1: no sé
2: método,
1: por qué hay
2: papi.
1: Gente que quiere a Córdoba en la selección.
3: ¡Déjelo!
1: No, a mí no me gusta.
3: Entró bien
1: no,
3: el partido no. pasado. ¿Cuánto queda hoy, Isa, el partido?
1: Lo malo queda.
2: Yo digo que hoy queda 1-0 gana Colombia.
3: 1-0 gana Colombia.
2: Gol de Lucho Díaz que se va a despertar.
1: No, bueno, sí. Ojalá y sean muchos.
2: O de James.
1: 5 goles.
3: ¿Cuánto queda el partido el día de hoy, señor Sebas Podcast?
0: Apretado, 2-0 queda el cotejo. Mete gol James Rodríguez y el señor Lucumí o Sánchez de cabeza.
2: Uy.
1: Sánchez.
2: Me encanta tener a Sánchez ahí. Sánchez no es defensa.
3: Sí, es central.
0: ¿Qué? Davinson. ¿Por qué? Bueno. Porque hoy el partido va a ser fuerte, aguerrido. Nos van a dar pata también, como sí, un berraco de ese equipo. Nosotros metemos un gol y el equipo se va a meter todo.
2: Toca en los primeros
1: 10 minutos vamos a marcar gol. O sea,
0: y no va a haber más goles.
1: Hoy vamos a entrar certeros. Hoy vamos a entrar certeros.
0: Ellos ¡pum! No van a presentar contraataque.
1: Va a decir, Colombia, pille por lo que va a pasar. Es que me llegó como una premonición. Hoy va a haber abducción alien. Hoy arranca Colombia, sacan de mitad de cancha, ¿sí?
3: Gol.
1: Sacan de mitad de cancha y Lucho Díaz, huevón, como si tuviera ganas de ir al baño a arrancar por la punta.
3: Y esa pelota ande por un lado, el otro, por el otro.
1: No, por un lado, nada. No sé. Tres pases y se van a mandar a Lucho.
3: Y gol de gana.
1: No, tres pases van a ser ahí corticos y Lucho se va a ir corriendo.
2: Y
1: se lo van a mandar allá. Y de una vez, Michael lo va a bajar, lo va a cuadrar.
3: Y gol
1: lo
3: de.
1: Va a organizar ahí de James. No me tiras, lo va a hacer Lucho. Estoy, por eso le estoy diciendo que me llegó una
2: pregunta. No, le llegó algo ahora
1: de última hora. Va a recibir Lucho allá.
3: Bueno, ¿puedo repetir marcador o no? ¿Puedo repetir yo marcador?
0: Sí.
3: Es que yo también le pongo un 2-0.
0: Es que el 2-0 es muy viable hoy.
2: Es viable el 1-0, también es viable el 3-0, papi, uno ya ni sabe. Si le metieron 3-1 a UB.
3: Bueno, a ver, notas de voz, hola, buenos días.
4: Pues hombre, buenos días, Mix.
0: Oye,
4: queda 2-1 ganando Colombia. Vamos, mi Cele.
2: Eso.
0: Nicolás,
3: está bueno, Nicolás, abrazo, no importa.
1: Bueno,
3: amigo, oyente de Mix, se desmovilícese. Vale, la sociedad de los 40 lo espera.
5: Buenos días, Impresentables. Queda 2-0 ganando Colombia.
2: Eso.
3: ¡Es me gusta! A ver, hola. ¿Quién está por acá?
6: Buenos días, los 40. Queda 2-1 ganando Colombia. Y que gane Colombia y Melo. Mentiras.
3: Okay.
6: Los quiero mucho,
3: chao. Señora, cálmese. Suénese, cálmese. Bueno, hola, buenos días. Feliz mañana. A ver quién está por acá.
4: Es que, señores, aquí con mi hermano viajando desde Dallas para Kansas City.
3: ¡Eso!
4: Vamos a 2-0. Si no nos anula ningún gol. Suerte.
3: ¡Vamos, pues, la banda!
0: ¡Qué moral!
7: Hola, chicos, buenos días. Aquí Alessandro me paré el banderazo y en Caracol. Y ese partido queda 2-0.
2: ¡Eso!
3: Ya viene para acá.
2: ¡Esperamos!
3: ¡Dale!
1: ¡Eso ya viene!
4: Creo que van a bajar, que estoy aquí afuera. ¿A qué horas bajan?
3: Bueno, aquí ahora vamos, Freddy. A las 7 de la mañana vamos a estar ahí. Se lo dijimos y le cumplimos. ¡Hola!
8: ¡Buenos días! ¡Oigan a la cele! Hoy les metemos 2-1, muchachos. Bueno, con toda la respuesta.
3: El marcador más
0: tibio, pero bueno.
3: Tibio, pero bueno.
1: Más fajardo.
3: Me gusta, sí. Pero me gusta.
9: 2:40, buenos días. ¿Cómo van? Sí, yo bien, ahí, bien. Partido difícil. Los africanos siempre corren, siempre defienden bien. Yo creo que por ahí 1-0. 1-0 apretado jugando bien. Vamos, Colombia.
3: Bueno, a ver quién más está por acá. Hola, buenos días.
10: Impresentables, feliz día. Hoy quedamos 1-0.
3: 1-0.
2: Yo le veo al 1-0. Es que esos manes son la muy gente grandes, papi. Se ve que van a defender.
1: No hay que copiar de grande.
3: Bueno, pues hoy 8:30 de la noche. Estamos a menos de 14 horas de que juegue nuestra selección Colombia. Colombia está en la siguiente ronda, una clasificación que demuestra que el trabajo, el talento y la preparación siempre hacen la diferencia. 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
3: Bueno, 6:35. Hoy hay fiesta en Colombia. Hoy juega la selección.

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2: Con Colpensiones, ya son las 6 de la mañana, 39 minutos.
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4: Son las 7 de la mañana, 14 minutos, 7:14. Estamos al aire en Impresentables a través de los 40 en esta mañana de viernes. Ya vamos a hacer conexión con las calles de la ciudad, que ahí están Pipe y el señor Chimuelo, hoy con todos los hinchas de la Selección Colombia. Si usted está cerca aquí a los estudios, pásese de una vez por... eso es calle 67 con carrera séptima, ¿cierto?
5: Es correcto, mi niño.
6: Soy ya.
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4: No. 7 de la mañana, 15 minutos, Isa.
6: Qué felicidad siento desde que me levanté, Roberto.
4: 13 horas, 15 minutos nos separan del partido de la Selección Colombia. Hoy le dijimos a la gente, caiga de una vez, porque vamos, hay que apoyar a la selección. Pipe Flores, ¿dónde anda usted?
8: Roberto, nos encontramos en este momento en la 67 con séptima en la ciudad de Bogotá. Estamos dándole un ratico, haciendo lo que cuenta Mejor Moscú, ¿no? ¡Qué felicidad! ¡Qué felicidad! Esto es lo que deja la fiebre amarilla.
4: Por favor.
8: Estoy obviamente muy bien acompañado con la gente de atrás. Y también está con nosotros la buena. Y también está con nosotros el señor Chimuelo.
9: Hola, buenos días.
8: ¿Cómo amaneció?
4: Chimuelo, hágame un favor, hágase por favor una flexión ahí rápido para ver cómo le terminó
9: de ir.
4: ¿Cómo
9: no está? Se lo chupo, Roberto. No, no, no.
4: Igual le va a tocar hacer la flexión.
9: No puedo de las piernas. Parce, no puedo ver las piernas. Ayer estaba en show y me tocó hacer una flexión. ¿Usted cree que me pude levantar desde mi escenario? Ni fue el Chiras.
8: Ok. No, Chimuelo está jodidito. Para los que no saben, Roberto, el día de ayer, la gente está viendo mucha olla. El señor estuvo ayer en Monserrate contrarrestando los efectos del brujo o del chamán ganés. Y vino jodido, obviamente, porque no tiene el físico para aguantar una cosa de esta. ¡La buena!
9: Oiga, la gente sí que está conectada.
4: Bueno, pues entonces vamos a estar ahí hablando con la gente en la 67 con séptima. Ya están ahí está Pipe, ahí está Chimuelo. Así que caigan de una vez, que ya vamos a hacer conexión con
5: que
4: ellos.
5: Lleguen.
4: ¿Listo? Oiga, si no a llegan. Toda la banda. Hoy juega la selección.
6: Ya, hoy puede llegar tarde al trabajo, puede pedir excusa, puede lo que sea. Caiga un ratico que estamos abajo.

0: Son las 7 de la mañana, 20 minutos, 7:20. Continuamos al aire en Impresentables a través de los 40 en esta mañana de viernes 3 de julio. En cuenta regresiva para ver a nuestra querida y amada Selección Colombia. ¿Cómo va la cosa ahí en la calle, hombre Pipe?
1: Roberto, aquí todo va muy bien, excelente. Nos hemos encontrado personajes muy interesantes como ese, ¿verdad? Por acá. Quiten. Mi señor, ¿cómo está?
2: Muy bien, feliz, contento.
1: Mire para la cámara. Carajo. ¿Cómo es que es su nombre?
2: Luis Fernando Gutiérrez.
1: Luis, ¿usted por qué está uniformado? ¿Por qué viene con todo el combo completo?
2: Por apoyar a Colombia, porque pues tenemos que tener sentido de pertenencia con nuestro país y desde aquí enviarles con toda la energía de este mundo.
1: ¿Usted a qué se dedica?
2: Soy transportador de carga.
3: El y hoy entrevistamos ayer.
1: Ah, usted no haces ni mierda.
0: No, por favor.
1: No te das que no
2: lo
1: que.
2: Lo sigo, lo encontré en Facebook.
1: Ah,
2: un mensaje.
0: Abrácelo, Pipe.
1: Venga, una pregunta. ¿Usted va a estar todo el día uniformado?
2: Completamente, todo el día.
1: ¿Usted es consciente que le va a dar grajito?
2: Obviamente.
1: Y no importa, no a Sara.
2: Ah,
1: no
2: a Sara.
1: Qué belleza. ¿Cómo cree que quede la selección hoy?
2: 3-1 goles de Luis Díaz, Quintero y James.
1: Parece, no hay persona.
3: ¿Y el uno quién lo mete?
2: ¿Cómo?
3: ¿Y el uno quién lo mete?
1: ¿Quién mete el uno?
3: Gana. ¿Pero cuál de gana?
1: Ese, claro, ¿quién no conoce los jugadores?
3: Mire,
1: ese
3: muchacho se
0: Pipe, ese balón que tiene el señor es únicamente de utilería o si sí puede hacerse 21 ahí.
1: Mi señor, que si usted tiene ese balón de utilería o es capaz de tirarse una 21 ahí.
2: Sí, claro, obviamente.
1: Vamos a hacer competencia 21.
2: Obvio.
1: Y vamos a apostar 20 lucas ya.
2: Listo de
1: arranque, pues. No, el que haga más en una sola.
0: Pipe, ¿cómo es que le va a arrancar 20?
2: Pues será de 20, ¿qué es usted?
4: ¿Qué tal? Vamos a ver.
1: Entonces, ¿para qué me entrega las cosas y empiezo yo, güey?
3: Apostemos.
1: Bueno. 20 lucas le acabamos de apostar.
0: A ver, arranca, Pipe, de una vez.
1: Roberto.
0: 3, 2, 1, 2, 3, 4, 5, 6, 7, 8, 9, 10, 11, 12, 13, 14, 15, 16, 17, 18, 19, 20. 21, 22, 23, 24, 25, 26, 27, 28, 29, 30, 31, 32, 33, 34, 35, 36, 37, 38, 39, 40, 41, 42, 43, 44, 45, 46, 47, 48.
4: ¡Ara!
0: 48 toques le dio el señor Pipe Flores.

0: 48.
1: Y ahora listo, vamos hágale, con el señor Lucho.
0: Hay que intentarlo.
2: Esa no se la conocía Pipe.
3: 3, 4, 5, 6, 7, 8, 9, 10, 11, 12.
0: Me acabo 12. De ganar 20 lucas.
3: No, no, ¿cómo no, le va a arrancar 20 mil pesos?
2: Ahora me los pasan. ¿Otra vez?
3: Hombre.
0: Yo me estoy haciendo el desayuno.
3: No. Bueno, a ver, ¿quién más está por ahí?
0: Mi señor, ¿cómo está? Bienvenido, ¿cómo es su nombre?
4: Diego Torres.
0: Diego Torres.
3: ¡No! ¡Color Esperanza!
5: Diego Torres y Canteola.
0: ¿Usted es qué?
4: Ingeniero.
0: ¿Ingeniero qué?
4: Civil.
0: Civil, ah, ok. ¿En este momento para el camello?
4: Sí.
0: ¿Y para un ratico aquí por la bullita de la selección?
4: Pues vi, yo dije, voy a tomar una foto con ustedes.
0: Ah, no sea tan lindo. Aparte, ¿cómo está la moral hoy de un ingeniero apoyando a la selección Colombia?
4: No, fuerte, fuerte, 2-0. Hoy vamos a estar todos de pie, así como el de Congo.
0: Eso es todo, mi señor. Roberto, vea, la gente viene en moto. Había otra señora intentando parar en el carro y no la dejaron. Y la gente está muy contenta, obviamente, porque hoy juega la selección Colombia. ¿Cuánto quedamos?
4: 2-0.
0: 2-0, dice la gente. Hay alta moral de que Colombia haga más de 2 goles hoy.
3: Y además, Pipe, si el que dice que 2-0 es Diego Torres, el que hizo Color Esperanza, yo le creo.
5: Tenemos esperanza.
0: Ah, vos sos el que canta Color Esperanza.
4: Eso dicen.
0: Canta un pedacito, por favor.
4: No.
0: Un pedacito. Pintarse la cara.
4: Esperanza.
0: Esperanza.
3: Creo que no puede decir color. Perdón. Aprovechemos que el semáforo está en rojo para preguntarle a la gente en el carro. Métanse entre los carros.
5: Al del SITP.
3: Vaya, de una vez, Chimuelo, a ver. Pregúntele, mi señor. Mi señor, ¿cómo cree que le vaya a ver la selección Colombia?
6: Su merced, ¿cómo está? Buenos días.
7: Días, ¿cómo está?
6: ¿Cómo te llamas?
7: Camilo Marroquín.
6: Su merced, una pregunta. ¿Usted es fan de la selección?
7: Muchísimo.
6: ¿Cuánto cree que queda el partido hoy?
7: Por ahí 2-1.
6: ¿Y usted hasta qué hora trabaja?
7: Hasta las 2.
6: O sea, que vamos a ver el partido.
7: Así es.
6: Uy, lo amo. Su merced me deja pasar, lo amo.
0: Es que se puso el semáforo en verde.
2: No lo deja.
3: Sí, también es importante eso, Chimuelo. Qué bueno. Bueno,
0: Roberto, tenemos muchas ganas de hacer bajar gente de los carros y armar un trancón.
3: ¿Se puede? Pues yo no quisiera que hubiera problemas de movilidad.
0: ¡Tóquese el pito!
3: Pero, a ver, eso, busquen el mejor pito que haya en Bogotá.
0: ¡Vamos! Roberto, la gente pasa encendida, pito.
3: Bueno.
2: Que me hay esos pito, papi.
3: Siempre espectador usted, ¿no?
8: Ay, por la mierda.
3: ¿Cómo?
0: No, el señor muy querido que cogió a la izquierda. Por el carril.
3: Ah, bueno, entendí otra cosa.
5: Espera, que frenen.
3: Entendí otra cosa, bueno,
0: viejo
3: pues.
0: Maricón.
3: ¿Cómo?
0: No, que para el rincón, que tiene para el rincón.
3: Me gusta que mientras ustedes están ahí.
5: Listo.
3: En el programa,
5: hay una moto seria.
0: Hay una moto seria, hay una buena moto.
2: Está, papi, está tratándose.
6: Su merced, ¿cómo está? ¿Usted trabaja en aplicación?
9: No, señor.
6: No somos de tránsito.
9: No, sí, suelo. Sí.
6: Su merced, los 40. Ah, ¿cómo queda el partido?
9: 2-0 ganando Colombia.
6: ¿Y el que está atrás es su pareja?
9: No.
6: ¿Son compañeros de trabajo?
9: Sí.
6: ¿En qué trabajan?
9: Aquí en la financiera.
6: ¿En dónde?
9: En la financiera.
6: ¿En dónde?
9: ¿Dónde?
6: Ah, la fiduciaria. Fiduciaria. Eso.
0: Ey, está muy bonita su moto.
6: ¿Cuánto?
0: Muy buen juguete. Lo puedo tocar.
6: Ahí acelere. ¿Puedo más acelerar?
3: No, Chimuelo.
6: Uy, ¿sí sintieron eso?
3: Bueno, ya deje lo que están haciendo trancón, por favor. No, por favor, ¿qué es esto?
2: Ay, ya le quitamos.
0: Chao, que le vamos bien.
6: Oiga, sí que me gusta hacer trabajo de campo.
0: No, el trabajo de campo.
3: Al borrego también.
0: El trabajo de campo hasta los 18 años. Y también.
2: Busquen gente que esté caminando, llámenlas, cójanlas, algarabía, tráiganlas, ofrézcanles un pito.
6: ¡Vamos! ¡Lo amo, señor! El señor de aplicaciones es re lindo.
3: ¡Qué señor!
0: ¡Vamos!
3: ¿Qué
0: es esto? Roberto, la gente está pasando acá por la 67 con séptima y nos enciende a pito una cosa deliciosa.
6: No.
0: ¡Parcero, ¿cómo está? ¿Bien o no?
3: A ver, hable con la gente.
6: Él y yo estamos igual.
0: Alerta.
6: Él y yo estamos igual.
3: Busquemos a ver, Pipe, si de pronto hay alguien que se apareció, algún jugador.
5: ¿Su merced claro. puede quitarse el casco? De rapidez.
0: ¡Uy, qué lindo!
5: Sí, parece que es el gol de... ¿Cómo se llama el
2: Garidón.
0: Daniel Muñoz.
5: Sí, ese se parece resto. ¿Cuánto queda el partido hoy, Daniel?
4: 2-0 ganando Colombia.
5: ¿Gol tuyo?
4: Sí, obvio, toca.
0: Ey, está muy bueno ese juguete, lo puedo tocar.
2: Uy, Dios mío.
5: Me encanta.
0: Estamos probando, pito de motociclista que vemos.
5: Le tocamos el pito.
0: Que le comemos el pito. No, bueno, Dios me lo bendiga, que le va muy bien.
5: Vamos, sumerte.
3: ¿Qué es esto?
5: Oiga, esto está interesante. Miren el señor que saca los perros.
0: ¡Velo, velo!
2: Desordenen eso. Ay.
5: Su merced, ¿cómo está? ¿Son bravos?
0: ¿En español es chica?
5: ¿Le tiene miedo a las cámaras? Yo también. ¿Su merced, cómo se llama?
10: Andrés Felipe, entrenador, paseador canino.
0: Andrés Felipe, ¿la idea de ponerle españoletas y camisetas fue suya o casualmente donde lo recogió?
10: Papi, solo Colombia, yo veré, hoy vamos a ganar 2-1.
0: ¿Y usted ahorita para devolvérselos a los dueños se los deja así?
10: Papi, así se le da pancito, galletitas, salchichón, agüita, bien parchetos, bien cuidaditos.
3: Uy, pero ¿qué nos pase a nosotros?
5: Él es Daniel Muñoz.
10: Se llama Shelton, ella se llama Lulú, usted se llama Papoche, se llama
0: Daniel. ¿Usted qué opina? ¿Cuánto queda la selección?
10: 2-1.
3: Pipe, pregúntele que es el entrenador.
5: Perreñol.
3: El que es entrenador, que cómo ve a Néstor Lorenzo.
0: Oiga, usted que es entrenador, ¿cómo ve a Néstor Lorenzo?
10: Malísimo. Créame que el perro se porta mejor que él. Él lidera mejor este grupo que el mismo entrenador,
0: güey. ¿Qué le hace falta a la selección Colombia?
10: Que coman más yuca, que corran más, tomen yuquita. Coman yuca, perdón.
0: Listo, dale, ve. Pregunta, ¿lleva bolsitas?
10: En cantidades, ve. Se le recoge siempre, papi. En cantidades, ve.
2: Que haga un truco con alguno, si es entrenador.
0: Ok. Ve, a propósito del entreno, ¿cuál de esos hace trucos?
10: No, ninguno. Se les enseña lo básico que es no comer basura, no pelear, nada obligado.
0: No fumar marihuana. Lo básico. La buena, mi parcero, Dios me lo bendiga.
5: Vea lo que me encontré.
0: ¡Uy! ¡Alalo! Yo siempre he querido hacer ese contenido. ¿Cuánto vale tu gorra?
4: No, es de Brasilia.
0: Ese no soy yo. Eso ahorita, gorra.
5: Es que esa,
0: mi niño, ¿usted a qué se dedica?
4: Yo, estudiante de escena.
0: ¿Iba en ese momento para clase?
4: No, hoy no fui. Es que venía aquí por banderazo.
0: Ah, bueno.
5: Oy, vea,
0: parce, pásenle una bandera y que haga bulla.
5: Pásenle una bandera.
4: Eva.
5: Los amo. Es que yo quería entrevistarlo a él porque mi papá me abandonó con esta camisa. A lo bien, esta es la del 2001.
0: De apareció verdad. El papá de Chimuelo.
3: De verdad, Chimuelo.
5: No. Él pareció mi hermano.
4: Epa,
3: Chimuelo, ¿cómo así? Muchas gracias. Chimuelo, ¿cómo así que?
0: Mi niño,
3: ¿cómo
0: así que ahí con toda esa gente?
3: ¿Cómo así que su papá lo abandonó con esa camisa, lo bien?
5: Lo que pasa es que lo único que me dejó mi papá, hostia, no sé cómo contar esta historia. Bueno, cuéntame. Resulta que mi papá, lo único encuentro que tuvimos antes de que se fuera para España y nos abandonara realmente. Nos encontramos en un café en el centro y llevo esa camisa talla XXL, grandísima, y una vuvuzela de águila. Fue lo único que me dejó mi papá antes de irse.
0: De una águila dibujada.
5: Sí.
0: ¿Y entonces?
5: Estaba el águila haciendo glu glu glu. Pero fue esa camisa del 2001.
2: Ay, ¿por qué no te la pones? Pues,
0: no, pues imagínate el recuerdo, Isa. O sea, lo abandonó el papá con la camisa y se la va a poner.
2: Pero es una camisa bacana, papi, de respeto.
5: No, esa camisa la utilizamos para limpiar el piso un tiempo, y luego limpiar el mueble, y luego ya no la tenemos, pero...
0: Las lágrimas de Chimuelo.
5: También. Fue el único recuerdo.
0: O sea, ¿vos no tenés papá?
5: Yo tengo papacito.
0: O sea, bienvenido a impresentable.
3: Bueno, pero tiene camiseta, Pip.
0: El suyo al menos le dejó camiseta.
3: Por lo menos.
5: Mejor fue amor por Colombia.
0: Sí, el mío mejor eso.
5: No, no, eso me gusta rezo. ¿Cómo se va a cargarlo a todos lados?
3: Bueno, 7:33 a.m. Estamos ahí en la 67 con séptima en la ciudad de Bogotá, por si quiere caer.
2: ¡Graso, caigan!
3: Y hacer ahí ruido con la banda de Impresentables. Y más adelante vamos a establecer comunicación con Kansas City. Hacemos una pausa y regresamos en Impresentables.

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2: 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Son las 7 de la mañana, 42 minutos, 7:42. Estamos al aire en Impresentables en esta mañana de viernes. Hoy a las 8:30 de la noche juega la Selección Colombia. Colombia está pero feliz. Todos nos montamos en este bus de la selección. Pipe y Chimuelo, ¿dónde andan ustedes metidos?
3: Estamos en un taxi.
4: Estamos en este momento en un taxi. Vamos a ir a dar una vueltecita.
2: ¿Qué? ¿Ustedes por qué se montaron en un taxi?
3: El señor nos invitó.
4: Él nos dijo que nos quería dar una vuelta.
2: Ah, qué energía.
5: Ay, tan chévere.
3: A mí me pararon y pues toda con energía la selección hoy para ganar.
5: Fue el elegido.
4: Entonces vamos a dar la vuelta en honor a la vuelta olímpica que vamos a dar porque no vamos a ganar ese mundial, Roberto.
2: No, ¿qué es eso? Bájense, por favor, que el señor está trabajando.
4: Sí, sí. No, nosotros sabemos.
5: Pero le van a pagar la carrera.
3: Usted sabe lo gasolinera que soy. O sea, no tiene ni idea.
4: Saludemos. Hola, ¿cómo estás?
3: Hola, ¿cómo estás?
4: ¿Cómo
3: va todo?
4: ¿Cómo te sentís hoy?
6: Bien, con toda la energía para el partido esta noche.
4: ¿Dónde estaba?
6: Aquí en el Alto de Patios.
4: ¿Uno empieza a hacer ciclismo por de Tusa o por qué?
6: Por ambas.
4: Ah, ok, lo quiero mucho. ¿A que no me alcanza?
2: No lea. No, ¿qué es eso? No lea. Y ustedes
4: no lea.
2: Y se subieron al taxi y van a dar vueltas por la ciudad.
4: Sí, señor.
2: En un taxi.
4: Vamos a dar vueltas por la ciudad. Oiga. Solo Colombia, ¿sí o no? Métale, pues, gururoso, Jorge. Por eso la dice. A la derecha, por favor, señor.
2: No, ¿qué es esto?
3: No, perdón, qué hermoso.
2: No, el señor. Cálmese. Ahora.
3: Colombia. Colombia.
2: ¿Qué es esto? Ahora, Pipe,
3: entrevista al de ese señor. Baje.
4: ¿Cómo está? ¿Cómo se siente?
3: Espéreme, subo allá.
4: ¿Con la moral o no? ¿No, qué pito, no bulla? Eso es todo. ¡Qué bullicio! ¿Dónde fue?
3: Se puede subir.
2: Se montó allá.
5: ¡Ay, Dios mío!
4: ¡No!
2: Se montó.
4: ¡Espere, vamos con otro carro!
3: ¡No! ¡Súbanse!
5: ¡Espere!
3: ¡Súbanse rápido!
2: ¡No!
5: ¡Cambio!
3: ¡Lo amamos, yo! ¡Siente ahí!
2: ¡Esto parece una carrera de relevos!
3: ¿Cómo se va para la selección?
7: Claro, papá.
4: ¿Cómo es su nombre, mi niño?
3: David. ¿A
4: qué se dedica?
7: Yo soy ingeniero.
3: ¿Y para dónde vamos?
7: Voy para mi trabajo.
3: ¿Y dónde trabajas?
7: Yo trabajo allá abajito.
3: Hacia el norte, ¿sí?
7: Sí, hacia el norte.
3: Ahorita buscamos un carro para devolvernos. Oye, ¿y este carro es tuyo?
7: Sí.
3: ¿Ya lo pagaste todo?
7: Estamos en eso.
3: ¿Haces tú?
7: No.
2: Por favor.
3: No somos de tránsito, relájate.
2: Bueno, ya bájense ahí, suficiente por ese carro.
4: Va.
3: Vamos a cambiar de carro.
4: Vamos a cambiar de carro.
3: Lo amamos.
5: Tengo una conchaza para que se monte.
3: Uy, marica.
4: Dígale que nos llegue.
2: ¿Dónde está?
3: Su merced.
2: No, pero cojan uno ya en la 72 para que se vengan para acá.
3: Su merced, ¿cómo está? Siga tranquilo.
5: Siga.
3: Estamos haciendo un reto, nos deja subir ahí para grabar el programa mientras da una vuelta y que ya.
8: No podemos
3: llevar personas
8: ahí.
3: Ah, está lleno de mercado.
4: Está lleno, busquemos
3: la Mazda, este.
2: Sé que volvemos, ¿eh?
3: ¿Su merced cómo está? Oli. Esta no es una llamada, no.
4: No,
3: somos otros. El que tiene la selección. Hola. ¿Su merced nos deja dar una vuelta porque estamos entrevistando? ¿Usted que está apoyando a la selección? ¡Subámonos!
5: Y les dice que sí.
3: ¿Su merced cómo está? Qué pena, le corre esto para acá.
4: Uy, el carro huele muy rico.
3: Oiga, este carro huele rico.
4: Huele delicioso. Uy,
2: que coja, ¿cómo es su nombre? Que coja la Eduardo. Séptima.
4: Eduardo, ¿cómo le siente hoy para el partido de la selección?
9: Con ánimo.
4: Con toda la felicidad. O sea, ¿qué se dedica?
9: Yo soy escolta.
4: ¿Usted es escolta?
3: ¿Escolta?
4: Papi, estamos seguros. Sí.
3: Estamos seguros que vamos a ganar.
4: ¿Escolta de quién? ¿Se puede saber?
9: Una embajada.
3: ¿De cuál embajada?
4: Embajada.
9: No, me abstengo.
4: Ay, no nos puede contar.
3: No nos puede contar porque pues
4: venga, Trump usted, se pone bravo. Usted es casadito, ¿no? Dele derechos donde usted quiera.
3: No.
9: ¿Dónde los dejo?
3: ¿Para dónde va?
2: Ya, por ahí, por ahí, por ahí.
4: 97 con décima.
2: Entonces por ahí.
4: Ahí no sirve.
2: No, por ahí, quédese por ahí.
9: Ok.
3: Nos bajamos por...
4: Bajémonos aquí en el colegio.
3: Déjenos en el colegio y nos fuimos en la moto del policía.
4: Va.
2: No, ¿qué es
4: la idea eso? La idea es llegar en camioneta atrás de Caracol.
3: Sí, vamos a llegar como sea en camioneta. Oiga, muy bonita. ¿Y esta es tuya?
8: El primero de Dios, segundo mía.
2: ¡Ah!
3: Yo le decir algo.
5: ¿Y tercero de ustedes?
3: ¿Muy creyente Deus en Dios?
8: Creyente,
3: pero tanto. ¿Y usted cree que el brujo de Gana nos va a hacer algo?
8: No, para nada. Para eso están los jugadores, hermano.
4: Ok, ¿podemos hacer una oración en este momento por la Selección Colombia?
8: Obvio, sí.
4: Bueno, gracias. Iníciela, por favor.
8: Dios Todopoderoso, te pido hoy que nos lleves en un triunfo y que se den nuestros resultados.
2: Esto va a ser.
4: Amén, hermano. Muchas gracias. Vámonos, Pau.
3: Vamos.
4: Que esté muy bien, que escolte mucho.
3: Patos al agua.
4: Que escolte mucho, que escolte muy bien, que Dios me lo proteja.
3: Muerte, lo amo. Qué camioneta tan bonita. Felicidades. ¿La tengo a la orden? Claro que la presta mañana.
9: Obvio, sí.
3: Te la van a prestar mañana, Pipi.
4: Sí, ya. Sí,
3: igual no tengo mujer, pero camioneta tenemos.
2: Bueno, pues.
3: ¿Cómo están?
2: No, pero no, Chimuelo, háganse sobre la calle para que alguien los devuelva.
3: Si no preguntan, nos puede devolver. No sé para dónde va.
4: Sí, a la séptima, vamos.
3: Sí, vamos, subámonos.
5: La gente se presta.
2: ¿Qué es esto?
4: ¿Qué va, hermano? ¿Cómo está?
3: Su merced, ¿cómo está?
9: Que se me arran las mojarras.
4: ¿Cómo es su nombre? ¿Cómo?
9: Es que es árabe.
4: ¿Cómo me lo se llama, por favor? ¿Usted qué se dedica?
9: Soy abogado.
4: Soy
3: de no es por nada, pero si a mí me representa, yo me siento bien representado. O si no, un bombazo.
4: No, mentira. Ve, ¿y sos hincha de la Selección Colombia o
9: claro.
4: Marruecos, alguna cosa?
9: No, Colombia, forever.
4: Ah, ok, pregunta importante.
2: Perdón, pídale que le baje al radio.
4: Ahorita tiene que trabajar.
9: Sí.
4: ¿Le puedo bajar al radio que va escuchando la competencia?
9: Sí, claro.
3: ¿Usted quién está escuchando?
9: No tengo ni idea, estaba afanado, es por llegar a la oficina.
3: ¡Ay! Y claro, como uno va afanado, uno escuchó algo que no le gusta a uno para llegar rápido. Que su muerte le puede bajar más. Bájele todo, porque es que la
4: es
3: meta.
4: Que en ese momento estamos en vivo en los 40.
9: Uy, a mí no me pidieron autorización.
4: Ay, marica. Ah,
2: bájese.
3: Abogado.
4: No,
3: a mí bájeme aquí.
4: No, déjenme
3: ver. ¿Su autoriza salir en cámara?
9: Sí.
3: A ver, así que todo consensuado siempre es más bonito.
4: ¿Y usted me autoriza a sacarlo en cámara desnudo?
9: No, eso sí no.
4: No, por favor.
3: ¿Usted puede tocarme el pito?
9: Más.
3: O sea, del carro.
4: Es el claxon.
3: ¿Puede tocarme el pito del claxon?
4: Hágame una favor, me da un besito al claxon.
2: Por favor.
3: No, Merce, no, nos dejará acá para subirnos en un bus. Lo amo, Merce, gracias de verdad.
4: Bueno, lo queremos mucho.
3: Un besito.
4: Que llegue bien el trabajo. Todo.
3: Felicidades. Si el niño tiene un abogado, te la claxon, black. ¿Cómo es tu arroba?
9: Ya tapta la Sevilla.
3: Busquen.
4: Se cree que hay otro arroba igual.
2: Pero bueno, bájense y quédense ahí esperando un segundito. En este momento siguen ustedes ahí en la séptima, en la ciudad de Bogotá. Porque es momento de hacer, aguanten ahí, no se vayan a subir hasta que no volvamos con ustedes. Vamos a hacer en este momento conexión con Kansas City. Allá está el señor Tato Cepeda en este momento. Y además está listo para ver hoy a la Selección Colombia. Tato, ¿cómo vamos?
10: Sí, señor, la Selección Colombia, 8:30 de la tarde o de la noche. Bueno, aquí está anocheciendo más o menos a eso de las 9 de la noche. Estamos listos y preparados. Ayer estuvimos en el banderazo, estuvimos viendo a los jugadores. Toda la gente salió y estuvieron abrazándose con algunos. Y después estuvieron en una terracita del hotel saludando a toda la gente que vino aquí a acompañarlo, porque hay mucho colombiano y hay mucha gente que tiene mucho dinero para estar por acá y sobre todo para acompañar a la selección. Pero de verdad que la estamos pasando muy, muy, muy bien. Y además, ayer contamos aquí en los 40 que teníamos una boleta para invitar a un oyente de nuestro, pues, de nuestro sistema, porque también con todas las emisoras, con Bésame, con Tropicana, con Radio Chile, con los 40, pues decidimos entregar esta boleta. Y ayer la entregamos en el banderazo, Roberto. Tuvimos tres personas que llegaron, pero se las llevó. Ya pasó más tarde, les vamos a mostrar un video en un contenido que tenemos preparado de un señor que, pues, su hija nos dijo: mi papá no ha entrado a ningún estadio, es fanático del fútbol y toda la cosa. Y ese señor se va a ir con nosotros hoy a ver el partido. Llegaron tres participantes, llegaron uno que venía como desde México y que venía con, se había gastado toda la plata. Otro que también que llegó hasta acá, pero no le alcanzó para la boleta. Pero yo, entre todos dijeron: no, que vaya el señor se lo merece. Así que hoy nos vamos con este señor al estadio para ver a la selección Colombia contra Ghana.
2: Bueno, pues vamos a hacer una pausa y ya volvemos a establecer conexión con usted, Tato, que está en Kansas. Creo que se le está metiendo como Venom a la transmisión. Está sonando ahí como que... No sé si está eructando Tato como en la mitad o se le está metiendo Venom, pero ya regresamos a ver qué está pasando en Kansas. En este momento nos devolvemos. A ver, vea, si usted se encuentra dos personas en la calle con bandera de Colombia en la ciudad de Bogotá, son el señor Pipe Flores y además Chimuelo.
5: Devuélvalo si lo encuentra.
2: ¿En qué parte están ustedes?
3: Que va la gorra el productor en el carro. En uno de los carros de la que va la gorra el productor.
5: ¡No!
3: Y en la casa está así caminando y... la gorra.
4: Póngase esta, que es de Colombia.
2: No, póngase. No, Pipe, usted Colombia tiene que usted, tener esa. Usted es el que tiene que tenerla, después no, se la devuelve.
4: Póngase usted esa.
3: Miren, una seguidora de la selección. ¿Cómo te llamas?
11: Karen.
3: Karen, ¿hace cuánto sigues a la selección?
11: Toda la vida.
3: ¿Cuántos años tienes?
11: 19.
3: Mire, eso es un fan de verdad, 19 años siguiendo a alguien.
4: Usted nos autoriza que su cara salga en cámara, es que ahorita un abogado nos aletió.
11: ¿Sí?
3: ¿Se autoriza? No. Re bien.
4: Bueno.
3: ¿Tienes novio?
4: Bacano.
11: No, sueño.
3: ¿Con quién va a ver el partido esta noche?
11: Con mi hermano y mi mamá.
3: ¿Y si hacemos como partido Tinder? Su mejor cualidad para conseguirle un hombre para esta noche, para que vea el partido.
2: De pronto no quiere,
11: Chimuelo. Que sea gracioso.
5: Si quiere.
3: Uy, se están coqueteando, Pipe.
2: Cuéntenle un chiste, Chimuelo.
4: Sí, sí.
3: Un chiste así rápido. Me decía que había... este re bueno. Y me decía que estaban en... Este ya lo escuchó, Pipe. Que estaba una serpiente que era prostituta, ¿no?
2: No, ¿qué es eso?
4: Sí.
3: Y entonces, asesora de divorcio. Y estaba así, no sé qué, y estaba así, en el tubo, y nada que le dan almuerzo ni nada. Y ella así todo el día en el tubo, y en el tubo, y de la nada le botaron un conejo. Y dijo: uy, el almuerzo, y ¡pran!, se lo zampó. Y entonces al ratico entra el dueño del lugar de asesoras de divorcio.
4: Sí.
3: Y llegué y pregunté, ¿y el cliente? Y la serpiente así: ¿cuál cliente? Dijo: el conejo es el mejor cliente. Y la serpiente: ay, ¿ese era un cliente? No, espere ya. Y lo regurgito, y a lo más lo regurgito, el conejo dice: uy, qué mamá tan zapa y cuesta.
4: Bueno, pues ahí no. Lo tiene. Es chistoso, es humorista, es bonito, joven, asexual, está soltero. ¿Usted le daría un chance a Chimuelo?
12: Sí. ¿Sí? Ah, no. Vamos, Chimuelo, vamos 1-0.
3: Sigan en el estudio. ¿Dónde vives?
11: En Soacha.
2: Uy, ya no. No, por favor, por favor.
3: Donde yo llegue una serpiente.
2: No, por favor. Por
4: ay,
2: favor.
4: Por Dios.
3: No, mentira, la quiero
4: nos
3: mucho.
4: Vamos aquí a tomar una foto. Yo a ponerla todos.
3: Pipe, y vamos a intentar devolvernos a la oficina original en un bus.
2: No, ahora, también me parece bueno, Pipe, que le deje una vez la transmisión ahí en vivo en su TikTok o en su YouTube para que la vaya siguiendo y todo lo que pasa hoy.
3: Para que su merced vaya viendo, en TikTok puede mirar.
4: Pérez, Roberto.
3: Lanzamos.
4: Nos fuimos.
3: Con el conductor.
5: Dios.
2: Pregúntele.
3: Su merced, ¿cómo está? Buenos días. De los 40, ¿nos puede acercar allí nada más gratis?
11: Sí, es que le han dicho que sí todos.
3: Yo le recibo la cuenta.
4: Venga, no, pero vámonos un poquito hasta más adelante. No nos quemó ahí en Caracol todavía.
3: Eso, hágale.
4: ¿Cómo está, mi amor?
3: ¿Cómo está?
4: ¿Cómo va todo? ¿Bien o no? ¿Qué se dice?
3: Baje por donde quiera, baje por donde quiera. No, está re lindo este hombre.
4: Se baje por donde sea que nosotros volvemos de alguna manera.
3: Tu merced, gracias.
4: ¿Cómo es
3: que tenga
4: nombre?
3: Buen día. Venga, yo le recibo. ¿Cuánto es? ¿Cuánto es?
2: Dígale a la señora qué felicitaciones que se subió en el bus gratis.
4: Yo le.
3: No, gracias por dejarnos subir gratis. No como a ellos que les está cobrando.
13: Estamos aquí.
4: Chao.
13: Su merced, la amo.
4: Que le vaya muy bien, que tenga un excelente día. Ahora sí, pregunta rápida. ¿Cómo es su nombre, mi amor?
14: Ricardo.
4: Ricardo, ¿usted hace cuánto maneja bus?
14: Hace 2 años.
4: Hace 2 años, ¿y cuál es la ruta suya?
14: Huasca, Bogotá.
4: Huasca, vamos para Huasca.
13: Vamos para Huasca. Ahora, pregúntele, Pipe, que si Chimuelo está sentado en el puesto de la moza.
4: Sin pensarlo dos veces. ¿Usted tiene mujer? ¿Usted tiene mujer?
13: Una pregunta. ¿Este es el puesto de la moza?
14: No.
13: No. ¿Usted tiene pareja?
14: Sí.
13: ¿Y con quién va a ver el partido esta noche?
14: Con mi mujer.
13: ¿Pero usted no tiene moza?
14: No.
13: ¿Puedo ver su celular?
14: ¿Ya lo vio?
13: Sí, pero... Déjenme ver el WhatsApp. No, ¿qué es esto?
4: ¡Uy!
13: No, Chimuelo,
4: ¿qué pasa, Colombia?
13: No.
4: Y,
13: no,
4: Dios mío, tiembla Colombia en este momento.
13: No, Chimuelo, por favor.
15: ¡Dios mío!
4: No, pero no lo muestre a la cámara. No, Chimuelo. Muestre a la cámara. O sea, revíselo usted. Porque pueden haber cosas.
13: Chimuelo, devuélvale el teléfono. Devuélvale el teléfono mejor. Bueno, hablen con la gente, hablen con los pasajeros, por favor.
4: Hemos visto.
13: Que hablemos con los. Su merced está riendo. Venga, preguntamos.
4: No. ¿Y dónde va? ¿Para dónde va?
16: Aquí llegó todo, muchachos.
4: ¿Hasta
16: aquí
4: llega hasta acá?
16: Se está cobrando.
13: Venga, ¿cuánto es? Ese señor solo nos dio 2.600.
16: 4.000, se va a tumbar todo.
12: Ya, Chimuelo,
13: solo nos dio 400.
16: Aquí, chido, gracias.
13: Listo, mire, ¿dónde están las de 100?
4: Ay, ¿dónde estamos? La buena, chao.
13: Bueno,
4: Dios lo diga.
13: Estamos por las 72.
4: ¿Cómo vamos a llegar?
13: Venga, yo entrevisto a la gente, me la hacen enterrar al lado. Lo amo, Ricardo. Véngame aquí. Eso. Deme la mano, que este man conduce como un camín. Su merced, ¿cómo está?
17: Bien, gracias.
13: ¿Fan de la selección?
17: Claro, claro.
13: ¿Cuánto queda el partido hoy?
17: 2-1.
13: ¿Ganando gana?
17: No. Colombia.
13: Colombia. Su merced, ¿cuánto queda el partido hoy?
18: 2-1.
13: Ay, tan lindo. Y su merced, ¿por qué no se puso la camiseta de la selección?
18: No la tengo.
12: No, Chimuelo.
15: Ay, ya va. Ya va.
4: ¿Qué es esto?
12: Nos van a bañar.
15: Póngase. La transmisión puede ser pelada.
13: Póngase.
4: Póngase la camiseta de la selección.
12: Ay, señor, le puse.
15: ¡Ay, pobre señora!
13: Ahora sí, ¿cuánto queda el partido?
15: Señora, no. Estoy
18: ganando Colombia.
13: Después devuélvame la camisa mejor.
4: No. Se ya la regaló. No, désela. Désela. No. Esa bandera.
13: Bueno,
4: no,
13: vamos
4: no
13: a hacer una cosa. Vamos a hacer una pausa.
12: Camisa líquera.
13: Hacemos una pausa y regresamos a ver en dónde siguen ustedes. Ya regresamos. Además, haremos conexión con Kansas. Allá está el señor Tato Cepeda.
12: Está muy bueno.
13: Pausa y regresamos en Impresentables. Qué pena es.

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0: las 8 de la mañana, 16 minutos, 8:16, hoy juega la Selección Colombia. Y ya vamos a hacer contacto con las calles de la ciudad en segundos, porque ahí están Pipe y Chimuelo, que dice que iban a estar aquí abajo en banderazo y hay gente esperándolos. Venga. Y todos siguen en las calles, pero le estamos pidiendo notas de voz a la gente. ¿Cómo queda el partido el día de hoy? Nota de voz en el 316-512-8000. Hola.
1: Pipe, Pipe. Saludito.
0: Bueno, cuente de una vez.
1: Mucha gente.
0: Cuenten cómo va a quedar el partido. ¿Cuál es su marcador para el día de hoy? A ver, hola, chicos, buenos días.
2: En Colombia les saluda Mari desde Madrid, España.
3: Madrid, tío.
2: Mi marcador para hoy y mi deseo es que Colombia hoy gane 3-1. Y nos vamos a celebrar por lo alto. Les mando un fuerte abrazo y un besote en especial a Isa.
4: ¡Ay!
2: Soy de Barranquilla, de nuestra Kiyami, del Yuyu. ¡Viva el Yuyu! Como Lucho Díaz Ninguno. Y hoy Lucho nos va a marcar 2 goles. Les mando...
0: Ojalá.
2: Besotes.
4: Beso para ti, Mari. Si quieres, la próxima me llamas, mamita.
0: Ojalá que se los marque a gana.
3: Sí, por favor.
0: Bueno, vamos a ver una más. Hola, buenos días.
5: Si hay un partido ganable, no, cállese, es este. Cállese. Tenemos que ganar. Le pongo un 3-1. Un 3-1 y le firmo la final también. Francia-Colombia.
0: Cállese la
3: gente. Si hay un partido ganable, se roban.
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1: Estamos al aire, señores. Buenos, ¿dónde están?
2: Pero me parece que es un parchezazo. Y estamos en el, o sea, yo sé que si iniciamos y así termina.
0: ¿Por qué no compramos una botella de alcohol?
1: No, no, no, Pipe, están al aire, están al aire. ¿Dónde están?
0: Estamos al aire.
2: ¿Estamos al aire?
3: Al aire. Al aire hace unos minutos.
1: ¿Qué estaban diciendo ustedes?
4: Repítalo. No, que aquí hay dos señores respetados abogados de corbata, ellos.
1: Que Roberto, que.
4: ¿Cómo? ¿Cómo?
1: ¿Cómo?
4: ¿Cómo?
1: ¿Aló? ¿Qué? ¿Cómo? Bueno.
4: ¿Roque?
1: ¿En qué parte no. están ustedes?
4: No, estamos en una avenida principal y decidimos parcharnos a tomarnos un tintico, pues porque estamos un poquito cansados y estamos esperando la flota que va para Kennedy.
1: No, no, no, no, no. Por favor, y se devuelven, háganme el favor. Si
3: están
1: son tan
3: esperando
1: amables.
3: Donde los
1: hablemos,
3: citaron.
1: Hablemos con la gente, hablemos con la gente a ver qué dicen. Hoy juega la Selección Colombia. Estamos a 12 horas y 10 minutos.
0: No hay por dónde.
2: Por allá. Pasemos.
4: Vamos para arriba, vamos para arriba.
2: Pero pasamos allá y el. Y
4: eso sí, pues, no. Pero cada vez me vas a llevar más lejos.
2: Vamos.
1: ¿Qué vamos. Están, ¿qué están haciendo?
2: Cuidado, cuidado, con cuidado.
1: Con la bucela. Paren tráfico con la bucela.
4: Tienen que parar, tienen que parar.
3: O levanten piernas, eso sirve.
2: ¡Vamos!
1: ¿Qué es esto? Me da pena con gente esto.
2: Quería esa camioneta. Sí, esperen ya.
4: Está bonita.
2: Vamos a pasar.
4: Con una asca.
2: Listo,
1: ahí fue. Vámonos.
4: Vaya. Don Gerardo, ¿cómo está?
2: Don Gerardo.
4: Don Gerardo, bueno. Adiós.
1: Bueno.
2: Aquí ya más llegan.
4: ¿Qué dicen los muchachos?
2: La revena.
4: Sanzanitos.
2: Sí, san fresquitos. ¡Ey, qué buena energía!
1: Ojo ahí, cuidado. Cuidado. ¿Qué es esto que están haciendo ustedes? Por favor.
2: Bueno. Cuidado, cuidado. Güey. El de la Volvo. No, el de la Volvo no.
4: Ah, para que no quede.
1: Si alguien, perdón, sí. Si alguien va en la calle 72 Occidente Oriente después de el deprimido de Chimuelo, perdón, el deprimido de la de la Caracas, bueno. que los lleve, por favor, alguien que les pite que los traiga, porque ¿cómo
2: sí,
1: hacemos?
2: Aquí lo encontramos.
1: ¿Qué es esto?
4: Vamos, ya encontramos. creo que no. Hola. ¿Cómo estás? Hablando.
2: Su merced. ¿Cómo está?
5: Buen carro ese.
3: Y cogieron mionca.
2: El vidrio puede bajarlo solo.
1: No, Chimuelo.
3: Empieza, no, toca abrir puertas.
2: Empieza que yo voy a pedir. Hola, ¿cómo está? Su merced, vamos para aquí, para la séptima, ¿nos puede acercar?
6: Vamos hacia la fundación.
1: No, no, no, no, no sirve, no sirve. No, no sirve.
4: Se lo pueden llevar para la fundación.
1: No, no, no, no, no, por favor, Pipe.
2: A pues ver, miramos.
1: Un camión, un camión.
2: Su merced, ¿nos puede llevar? Nosotros necesitamos ir
6: hasta el centro comercial.
2: Hágale, hágale.
1: Pero no caben los cuatro.
4: Pero no cabemos.
2: No. Si cabemos, uno es el más de otro.
4: Sí, no sé,
3: si caben uno, caben seis.
4: Cárgueme.
2: Listo.
4: Santo Dios.
2: Súbase.
4: ¿Y dónde se van a ir ellos?
2: Súbase.
4: Párese ahí.
2: Cierra ahí. Cierre.
1: Cierre la otra.
2: Sí se puede.
6: Duro,
2: duro.
4: Hágale, hágale más, duro.
2: Listo. Voltee esa cámara.
4: Yo la tengo, yo la tengo. Yo la tengo, yo la tengo.
1: Dios santo, bueno, pregúnteles. Dios santo, ¿qué es
4: esto? Pero que no es nada.
1: Hola. Pregúnteles.
4: Roberto. Así es, Rivera. Así es, Roberto, Jorge.
1: Diga que están desde Kansas porque está la bandera de Estados Unidos encima.
4: Estamos desde Kansas.
2: Kansas, usted sabe que aquí la gente le gusta cómo venir, cómo apretadita.
3: Dígalo en inglés.
4: Se siente ya el calor humano en Kansas.
2: Sí, sí, sí, sí.
4: ¿Cómo es tu nombre?
2: Yo Leo. Leo.
4: Yo también, Leo. ¿Cómo es tu nombre?
7: Leo.
4: Ah, qué bueno. Leo, ¿vos a qué te dedicas?
7: Transporte de alimentos.
4: ¿Qué llevan?
7: ¿Qué lleva?
8: Gente y comida, ya.
7: Gente.
1: Gente y comida.
4: Pues puta.
1: Oiga, chimuelos, dígales que ya que tienen ahí esa bandera, que si pueden decir que son de Estados Unidos, como para que quede más interesante esto.
2: Ah, listo, listo, vamos a inventar eso.
1: Tres,
2: oiga,
1: dos,
2: ¿cómo tiene esa bandera? Vamos a hablar en inglés, ¿listo?
1: Pero, tres.
2: ¿Listo? ¿Cómo que ustedes son de Estados Unidos? En, yo, como en tres.
1: Yo les doy el cambio. Tres, dos, uno. Hacemos conexión con Kansas.

0: Ahí están Chimuelo y Pipe, bueno, que encontraron a un transportador americano. A ver cómo se está viviendo la pasión del fútbol desde Estados Unidos.
1: Pregúntese porque se fue
0: Chimuelo,
1: la
0: Pipe, ¿no? Where are you guys?
2: Hello, Robert and others. What is your name?
3: Sorry.
1: En español es Leo. Pero en inglés es sorry.
0: Bueno.
2: ¿Pedía transporte alimentos de noche, sorry?
0: No, por favor.
2: Pregúntale. Doña sorry. You
1: speak Spanish?
3: No.
2: No. Doña sorry. You casada?
3: Yes.
4: Sí.
1: ¿Dónde está your marido?
3: Al lado suyo.
1: Al lado mío.
2: This is your marido.
1: You beautiful.
5: No.
3: No.
2: Ah, okay.
1: You ¿alguien sabe inglés? Roberto, dígame alguna mierda.
0: No, dígales que what do you expect from the match?
2: ¿Cómo?
0: ¿Qué esperan del partido?
1: Do you expect the party?
2: O sea, ¿qué espera del partido?
5: ¿En español? ¿Spanish? Oh, español, buena expectativa, vamos a ganar Colombia.
1: ¡Freme, perro! ¡Uy, freno encima! Yo no sé por qué siempre hacen eso. Sí, pero tampoco es que le haga blue chino al carro adelante también. La pregunta es, ¿cuánto queda el partido?
5: 2-1 ganando Colombia.
2: Doña Sorry, ¿qué opina usted?
6: Si queremos de pronto.
2: ¿Quién gana?
3: También, Colombia.
2: Colombia, claro, ok.
0: Bájense.
2: Roberto, como para fingir, dígame algo que podría responder ella en inglés. Yo se lo digo para que ella responda. Y cortamos ahí el video.
0: Sí. How long have you been in the U.S.? ¿Hace cuánto están en esta? How long have you been in the U.S.?
2: How long have you been in the USA?
1: Yo le traduzco. ¿Qué hace cuánto está en Estados Unidos?
2: Bueno,
7: no, señor.
0: Bueno, vamos a hacer una pausa ahí con ustedes.
2: Hola.
0: ¿Qué es esto? Vamos a hacer una pausa y ya vamos a hacer conexión en este momento con Kansas City. Allá está nuestra amada selección Colombia y enviamos a un periodista. El señor Tato Cepeda está caminando por Kansas. Tato, ¿dónde anda? ¿Cómo está la cosa?
8: ¿Qué hubo, Roberto? Arrancando con buen solecito, buen clima, nuevamente el sol y nuevamente el calor está tremendo. Yo no sé cómo van a hacer estos vales, el cooling break otra vez, vamos a hablar del cooling break porque es súper necesario, pero bueno, aquí está arrancando, los que están conectados en video pueden ver, atrás tenemos el tranvía que está pasando por la main de, ¿cómo se llama esto?
0: La Avenue.
8: Main Avenue con... Con, venga, le digo, realmente, esto es con Union Hill. Union Hill. Y bueno, y les contaba hace un rato, cuando no me veían tan bien, que ayer estuvimos en el banderazo desde las 7 de la noche. Ahí nos reunimos con un poco de gente, de verdad, hay mucho colombiano, hay mucha gente, pero de verdad, yo no sé dónde sacan plata. Qué berracos para beber. Y no sé de dónde sacan aguardiente, porque aquí aguardiente sobró por todas partes y realmente salimos borrachos.
0: Oiga, Tato, pregunta, ¿cuánto cuesta ir? Si yo, por ejemplo, hubiera decidido ir al partido en Kansas, ¿cuánto cuesta ir como colombiano desde Colombia a un partido de la selección? Por ejemplo, este que es en Kansas City.
8: Este, no hay un vuelo directo, ¿no? Y como no hay vuelo directo, tocaba hacer varias conexiones. Entonces nosotros hicimos Bogotá, Panamá, Chicago, Chicago, Kansas. Mucha gente venía de Detroit, por Detroit vinieron, y otros que venían también desde Atlanta. Pero muchos también nos hemos dado cuenta que está siguiendo y persiguiendo a la selección. Entonces, como que están buscando las boletas con la gente que de pronto pensaba que iba a llegar a esta instancia. Había gente de Portugal que estaban entregando o pues vendiendo las boletas porque pensaron que iban a estar en esta instancia, iban a estar en este partido. Sin embargo, Robert, la plata más o menos puede estar fluctuando por ahí entre unos 7 o 10 millones de pesos por persona por cada uno de los partidos. Entonces, si usted se va a poner a ver, si empieza a sumar, empieza a darse cuenta que tiene pues bastante, bastante billetico. Además, porque las boletas más baratas para este partido estaban más o menos entre unos 600, $700, que mal contados son unos 2, 3 millones de pesos colombianos. Entonces, pues si usted se empieza a sumar más los hoteles, más los traslados, más la comida, pues por persona y por partido, yo le pongo entre 10 y 12 millones de pesos.
0: Eso es un billete muy largo, Tato. Tato, bueno, usted allá, estamos a la misma hora, son las 8:29 en Kansas City. ¿Cuál es el plan el día de hoy suyo para seguir a la selección? Estamos exactamente en este momento a 12 horas del partido.
4: Antójanos, Tato.
8: Exactamente. Sí. En estos momentos, pues el equipo de Caracol, pues va directamente de Caracol Radio, va directamente al entrenamiento, va a estar acompañando a la gente de la Selección Colombia en el campo. Nosotros, por otro lado, y el equipo de transmisión, vamos a estar desde las 12 del día en el estadio. Ya ayer fuimos a hacer pruebas de sonido, ya estamos para poder también estar con los suplentes, porque vamos a arrancar desde muy temprano, desde las 4 de la tarde, vamos a arrancar también transmisión. Y los suplentes, pues van a ser a las 7 de la noche, usted me corrige, Roberto,
0: sí, señor.
8: Donde también vamos a estar. Vamos a estar desde el estadio, directamente en el estadio de Kansas. Vamos a estar haciendo la previa del partido, vamos a estar haciendo rock and roll después con Radioactiva y los 40. Entonces, más o menos desde las 2 de la tarde vamos a estar en el estadio y obviamente todo lo que ustedes quieran ver y conocer de lo que está pasando aquí en Kansas lo podemos ver a través de @los40.
4: Tato, ¿y ya fuiste al estadio ayer?
8: Sí.
4: ¿Y
8: no,
4: qué tal, estadio, papi, además, ese estadio como que es mamonú?
8: De todo esto, Isa, es que uno, por ejemplo, se da cuenta cómo están probando las canciones. Ya sé qué canciones van a poner, no les voy a decir y les voy a adelantar.
0: No, dejen ser pendejo, Tato, diga de una vez.
4: No, me dejas
8: decir eso. La canción de Jorge Celedón, ¿usted se acuerda de la canción que hizo de mi patria, esta patria, esta canción hermosísima?
4: Claro, ¿cómo es que dice? Me quiero meter de la montaña.
0: Ay, esa. Qué bonita es esta vida. ¿O cuál?
4: Un cabecito no, en la
8: que dice Isa.
4: Y a pesar esta de canción, lo...
0: O sea, el olor que tiene la... ¿Esa no es?
4: Sí.
8: Me gusta el olor que tiene la mañana. Esa canción la estaban probando ayer. Ay, entonces también estaban probando las canciones que van en el... cuando arrancan, cuando llegan los jugadores, estaban probando pues todo lo que tiene que ver con el sonido y con las pantallas, con los nombres de los jugadores apareciendo en las pantallas. Nos dimos cuenta cómo es todo el aparataje interno y cuando uno va entrando al estadio, por dónde es que se están haciendo las transmisiones, cómo es que llega toda la gente. Y además que está muy lejos de acá, ¿no? O sea, este no es un estadio que esté como... en el sino que está afuera de la ciudad, pero más o menos como que uno tiene que tener por lo menos una hora o unos 20 minutos de caminada si va a caminar, y si va en carro pues obviamente va a demorarse pues un ratito menos, pero es fuera de la ciudad, el downtown y todo esto. Y detrás, por aquí cerquita, no se puede ver, pero está el T-Mobile, donde todos pensábamos que iba a ser el partido, pero no, es en el estadio de los Kansas, que queda afuera de la ciudad.
4: De los Chiefs.
0: Bueno, Tato, oiga, ahí perdón, corrección rápida, la canción no es Qué bonita es esta vida, no. Sebas.
7: La invitación.
0: La invitación.
8: La invitación.
0: La invitación es la que va a sonar el día de hoy.
4: Tato, afuera de ese estadio, que es el de los Chiefs, dicen que se forman unos fosforros afuera en los partidos, así que también aprovecha y salte un ratito para que te metas unos traguitos, que ya te veo que estás en guayabá.
8: Sí. un poquito.
4: Para que la emparejes.
8: Pero sí, se estila mucho acá con los partidos de fútbol americano y también de béisbol, que toda la gente llega como unas 2-3 horas antes de arrancar el partido al estadio, abren sus carros y se hacen ahí sus asados, hacen sus barbecues, sí, que son muy conocidos por acá, y pues ahí también se toman su par de cervecitas, sus traguitos para entrar como bien chéveres al partido. Entonces, como desde las 2-3 de la tarde también va a estar mucha gente aquí al lado. Hay un fanzón que está acá dentro de la ciudad, pero también hay un festival del mundial que está al lado del estadio, donde también uno puede parchar un ratico antes de entrar al estadio. Los ingresos son más bien fáciles, no es como las filas así interminables, sino que uno puede entrar rápidamente para ubicarse. Si ustedes se han dado cuenta antes de los partidos, como 10 o 15 minutos antes de que arranquen los partidos, está como vacío el estadio y a los 15 minutos ya está completamente lleno, que además pasa también en los cooling break, que mucha gente alcanza a moverse y en la mitad de tiempo también alcanza a moverse dentro del estadio, es porque son muy fáciles los accesos para poder salir, comprar, tomarse una cosita y entrar. Y obviamente ya tengo de su encargo, Roberto, que le voy a llevar favor, su vasito marcado con el Colombia Gana.
0: Oiga, perdón, Tato, usted que está de viaje, ya vi que estuvo viendo el estadio, ya estuvo dando vueltas por la ciudad, ya estuvo hablando con los hinchas. Ahora, a propósito, porque eso le pasa mucho a los viajeros, ¿ya hizo popó?
4: ¿Ya pudiste?
0: Es que yo no sé por qué, Tato, cuando uno está de viaje muchas veces esa vaina como que, que se le chupa.
4: No se le mueve, no se le mueve uno.
7: No sale bollo.
8: No, o sea, yo la verdad yo soy, y Roberto sabe esto, yo soy de muy buen popó.
4: Un pato.
0: Sí, usted es de buen tamaño.
8: Yo después de cada comida, o sea, yo no tengo problema con esto, yo tengo más o menos un rodadero. Yo después del desayuno, después del almuerzo, después de la comida y antes de dormir, para dormir tranquilito. Entonces yo, afortunadamente, Roberto, gracias por esa pregunta tan importante, he hecho bien, he hecho y además consistente, ¿no? Porque no es lo mismo hacer y o hacer consistente, ¿no?
0: Sí, buena
8: entonces,
0: porción, si buena porción.
7: Y buena textura también.
8: Buena porción, buena textura y además también buen olor.
0: Ah, qué bueno, Tato. Muchas gracias, dicho, Tato. Papi. Pues es Tato que está desde Kansas City el día de hoy, listos para el partido de la Selección Colombia, queda al menos de 12 horas para que ruede la pelota. Tato, le mandamos un abrazo muy grande, vaya de la vuelta, descanse porque hoy va a tener un día largo y esperamos que gane la Selección Colombia.
8: Exactamente, que ruede la pelota y que ruede el popó también.
0: Eso, muy bien. Bueno, los veo listos para tomar café al señor Pipe Flores, al señor Chimuelo, que están en las calles de la ciudad de Bogotá. Vamos a ver si ya por fin se regresan a los estudios, que hay gente esperándolos acá abajo. ¿Están ustedes desayunando? ¿Con quién andan?
2: Queremos volver, Roberto. Si se trata de Colombia, hay que desayunarnos algo bien colombiano. Por eso vinimos a comprar arepita venezolana.
0: ¡No, hombre!
7: Colombiana, dice la señora.
2: Eso, colombiana. ¿Cómo es tu nombre? ¿Cuánto llevas vos aquí en ese puestico?
9: 99.
2: Mi niña, ¿usted me podría dar solamente dos arepas porque no tenemos más?
9: Claro que sí.
2: Muchísimas gracias. Con chorizo, por favor.
10: ¿Usted la quiere con chorizo?
2: ¿Usted con qué?
10: Yo la quiero... ¿Usted qué me recomienda?
9: Pues hay de carne, hay chicharrón, hay pollo.
10: ¿Cómo? ¿Usted cuál le gusta? Con chorizo.
9: Un chorizo, claro, muy sabroso.
0: Pregúntele que si le gusta la arepa con el huevo encima o prefiere con el huevo adentro.
10: ¿Su merced prefiere la arepa con el huevo encima o con el huevo adentro? ¿Su merced cómo prefiere la arepa?
2: Sí, dígame.
10: ¿Con la huevo encima o con el huevo adentro?
9: Adentro.
2: ¡Eso!
10: ¡Eso! Adentro,
2: de ahí,
10: déjeme, un beso. Ven, déjeme darle el huevo.
0: Por favor. Por favor.
2: Ay, Dios mío. ¿Y usted hace cuántos acá me recuerda?
9: Desde el 99.
2: Hijo. Desde el 99.
7: Un montón de años.
10: ¿Y su merced de qué edad? ¿Desde cuánto está acá?
9: No, yo tengo como 3 meses o 4 meses de estar aquí también con ella.
10: 3 meses,
0: pregúntele,
10: cuatro meses.
0: ¿Ella es de dónde? ¿La señora es de dónde? Pregúntele.
10: ¿De dónde eres?
9: De Nariño, Tumaco. Más allá de Pasco.
4: Pregúntale dónde es el puesto, Pipe, para que vayan.
10: Qué lindo, su merced. Invite a la gente que nos está viendo a que vaya a conocer
9: Tumaco. La playa del Morro.
0: Eso. En todo. Uy, tiene
10: qué bonito. Vean, no hay nada más bonito, Pipe comiendo. No hay nada más bonito que ver a Ghana y Colombia trabajando juntos.
0: ¡No! Oiga, pregúnteles por favor, ¿cuánto vale la arepa?
10: También con huevo. ¿Cuánto vale la arepa? ¿Cuánto vale la arepa?
9: ¿Con huevo?
10: Con huevo, sí.
9: 4.500.
10: ¿Y con chorizo?
9: 5.500.
10: ¿Y con huevo y chorizo?
9: 8.500.
10: Uy, pero es que es duro, ¿no? Regálamela con huevo. La amo.
0: Dios santo.
10: Solo huevito y chorizo. Solo huevo. Huevo y chorizo. Huevo y chorizo, a mí me gusta todo. Con huevo y chorizo. El chorizo adentro. De mí.
0: No. ¿Qué es esto? Bueno, ¿qué tal está el chorizo, Pipe? Que lo veo ahí, pero callado.
10: ¿Qué tal es el chorizo?
2: No, hablé usted con horario de comer.
0: Por favor, no, ¿qué es esto? Pero usted está en horario laboral.
2: Sí, es verdad.
0: Oiga,
2: estoy en horario laboral.
0: ¿Quiénes
2: están? Roberto, qué delicioso chorizo. Qué increíble arepa colombiana. Puta, tan caliente. ¿Preparadas?
0: Por
2: las mejores manos. ¿Qué más, mi niño? Todo bien, ¿qué
0: Pipe, pregunta.
2: Venga, muerda.
0: ¿Quiénes no, están ahí?
2: Venga, una espere,
0: no, invítelo, usted, invítelo, ¿verdad? Invítelo a chorizo, Pipe.
10: Si usted quiere comer chorizo, venga, quiere comer chorizo primero.
2: Chorizo.
10: Eso. Ahora déme a mí.
4: Ay, mira, mira, mira.
2: Eso, chimuelo.
10: Lo amo, lo merece. ¿Cómo queda el partido hoy?
2: 1-0, huevón.
10: 1-0 ganando gana.
2: Ya estamos, es que ya estamos en la ronda de los duros, huevón. Son más de uno, no.
10: Son super
2: desayuno.
10: No.
7: Pero Chimuelo está haciendo.
11: Pero ya desayuno.
2: No, todavía no.
11: Debería buscar de ayuno.
0: Bueno, oiga,
10: oigan. Yo siento que por aquí nos vamos a quedar.
0: No, hombre.
4: Pero digan dónde es el puesto de arepas de la señora, por favor.
10: El puesto de la arepa queda.
0: Eso es novena con 72.
10: Novena con 72. Queda diagonal al Hornitos. Pero desayunar en Hornitos no me parece tan chévere como desayunar con. ¿Cómo te llamas, hermosa?
9: Sorani.
10: Sorani, eso es un nombre por que favor. Le compite a Hornito Reduro.
0: No, pero pregúntele a la señora, que es la que lleva desde el 99, cómo se llama y que es el sitio para que pregunten por ella.
10: Disculpa, ¿cómo se llama este negocio?
9: Arepa rellena.
10: Ya,
0: la arepa rellena.
4: Sí, claro. Listo,
0: perfecto.
11: Ve, yo tengo una pregunta. ¿Eso es qué? ¿Mantequilla?
9: Sí, mi amor.
11: Ah, raro un poquito.
0: No. ¿Qué es esto? Pipe, ¿no le da pena a usted? Dios qué mío. Pena con la gente. Bueno, pues vamos a seguir andando. No, a mí me da pena, ¿verdad?
4: No. Y la gente está esperándolos en la fuente.
10: ¿Ya pidieron desayuno? ¿Tienen hambre?
11: Les recomiendo el chorizo. Con la chimba.
10: Y el huevo adentro. Eso sí.
0: No, por favor. No, qué pena.
7: Está vergüenza.
11: Roberto, esto está bueno.
4: Sí se ven buenos.
10: ¿Quieren? ¿Les llevamos?
0: No, tranquilo, nosotros acá ya. Las de nosotros las pueden regalar ahí a alguien que esté pasando y que hoy no tenga para el desayuno, ¿listo?
11: Eso. Vamos a invitar a la gente a desayuno.
10: Hágale.
0: ¿Listo?
10: El que pierda.
0: Eso es.
11: Vea, detrás
0: suyo pregunte si tienen hambre, Pipe. Detrás suyo pregunte si tienen hambre. No, para el otro lado, para su derecha.
10: Ellos.
0: Pregúntele, sí. Vaya, por favor.
11: Uy, papi, espere. Mi viejo. ¿Cómo vamos?
10: ¿Ya se desayunó?
11: ¿Mucho camello o qué? ¿Cómo es su nombre, mi señor?
12: Mi nombre es José Cruz.
11: José, ¿usted cuánto llevándole al reciclaje?
12: Toda la vida.
11: José, una pregunta, ¿usted cuánto se saca en un día camellando con reciclaje?
12: Pues en el día no se trabaja de noche. Como decir, ahorita estoy escogiendo... Pero yo el carro me llegaba hasta...
11: ¿Entonces cuánto se gana en una noche?
12: En una noche que me esté ganando por ahí 70, 80, 50, 60, según.
11: Sé lo que tienes plata, güey.
0: No, Pipe. No. ¿Ya a desayunar?
12: No, pues imagínate.
11: Venga, vamos a desayunar, pues. Vamos a desayunar.
10: Esta ni la he mordido, esta es suya, papá.
0: Ah,
10: es de huevo con chorizo.
12: Ah, basta.
10: Marica, la merenela.
12: Listo, que mi Dios...
11: Dios me lo bendiga.
12: Que gane Colombia.
11: Amén. ¿Cuánto quedamos hoy?
12: Por ahí... 2-1.
11: 2-1, si Dios lo permite, ¿sí o no?
10: 2-1. ¿Usted ya se desayunó?
11: ¿Es reciclador o qué está haciendo?
10: Mire, él tampoco se ha desayunado.
11: Ah, buena, José. Ah, ya está mi señor. Mi niño, ¿cómo vamos? Me la vas a sentar aquí al lado.
13: Hágale, papi.
11: ¿Qué está haciendo usted ahí?
10: Ay, yo sí me la voy a sentar en las piernas.
13: Hágale, papi.
11: ¿Qué está haciendo usted ahí, mi niño?
13: Qué mocho, vea. Baratando ese cobrecito, porque si lo peso, me lo paga por chatarra. Cambio el cobrecito, lo pagan un poquito mejor.
0: Dígale que le ofrece la chatarra de Chimuelo.
13: Lo mismo que el compañero.
11: ¿Cuánto me das por la chatarra esta de Chimuelo?
13: Pues nomás, según lo que pese.
10: No empezó ni mierda.
11: No, usted ya desayunó, mi viejo. Pilas con eso que le haga gastritis.
0: No, que está diciendo.
11: No, mentira, no. ¿Quiere desayunar?
13: Claro.
11: Vamos, pues desayunemos, venga.
13: Que no podemos dejar porque no demora la señora cargarnos el viajecito a mí y a mi señora.
11: Ah, bueno.
13: Yo tengo el material ahí.
11: Voy a mandar al escolta mío que le traigan. ¿Qué quiere? ¿Arepita con huevo o arepita con huevo y chorizo?
13: Lo que su merced le...
11: No, porque yo quiero que sea lo que usted quiera.
10: Bueno, escoja.
13: Arepita con huevo y chorizo.
11: ¡La buena, niño!
13: ¡Bueno!
11: ¡Listo! ¡Chimuelo! Una con huevo y con chorizo.
0: Bueno,
10: huevo con chorizo.
11: ¡Y dos jugos!
10: Pido jugos.
0: Bueno, pues Pipe, quédense ahí un rato para que una vez vayan y coman ahí con la gente y se parchen ahí un rato. Vamos a hacer una pausa y regresamos en Impresentables hoy desde las calles de la ciudad porque hoy juega Colombia.

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2: Son las 9 de la mañana, 4 minutos, 9:04. Estamos al aire en Impresentables en esta mañana de viernes 3 de julio. Hoy a las 8 de la noche, 30 minutos, juega la Selección Colombia y por eso hoy hemos decidido salir a las calles de la ciudad. Así que vamos a ver qué está pasando, Chimuelo, Pipe, ¿dónde andan?
3: Vamos, estamos en un Kia picando.
2: No, su marca. Sí, iría aquí.
4: ¡Vamos, Colombia!
3: Ah, no se puede decir acá. Entonces no. Estamos en un picando.
4: ¡Vamos!
2: Favor, hombre.
5: ¿Dónde van? ¿Ya los van a devolver o qué?
2: ¿Dónde andan? ¿Con quién andan, señores?
4: ¡No le va a rayar el carro!
3: Hoy estamos con un señor. ¿Cómo te llamas?
6: Gerson Ramos.
3: ¿A qué te dedicas?
6: A Uber Didi.
4: ¿Plataformas?
3: Plataformas. Trabaja en aplicación. Y ahí viene, quiero que voltee, mire quién está escuchando. Mire lo que está escuchando. No sé, ni escuchando.
2: Bien, muy bien, muy bien.
3: Este es un verdadero fan. Vamos con toda. Vamos aquí sobre la séptima. Ya vamos a llegar a Caracol Radio.
7: Roberto, eso fue una hazaña que parecía imposible, pero fuimos hasta bastante lejos, la verdad. Tirando dedo. Como mi prima que llegó lejos a punta de dedo.
3: Y hoy, me consta.
5: Le dijeron mucho que no, Pipe.
4: ¡Vamos, vamos!
3: Solo tres veces. Tres veces nos dijeron que no. Y pues el que persevera alcanza.
7: Y ya estamos de regreso, nuevamente después de dar varias vueltas. Que son los del desafío, que les tocó es que caminar y que llegar a no sé dónde. Son unos suaves.
2: Increíble nosotros, que. Roberto. Increíble, Pipe, que estando en el mismo barrio estuvo mejor que la vuelta al mundial en 80 risas.
3: Okay. Es que aquí hay risas.
4: Chimuelo no tiene a Manuela, pero cuerpo me la pela.
2: No.
4: Tiene a Manuela, pero la guama me la pela.
2: No.
4: Y así
2: no.
4: Con
3: tu Mercedes lo amo.
4: ¿Cómo está?
3: ¿Usted qué opina de que la trabaja en aplicación?
7: ¿Ustedes son amigos? Normal, ¿cierto? ¿Que iba la paz o qué?
3: Unamos el país. Lo amo.
7: ¿Usted cree que el brujo de Ghana nos puede hacer daño?
3: No pude las aplicaciones.
7: Ya están poniendo bandera los de los 40.
3: Mire.
2: Eso, bájense ahí, vea. Ahí están. Bájense ahí, esos son.
5: Esperaron.
3: ¿Cómo es?
2: ¡Qué banderazo! ¡Qué banderazo!
7: El verdadero banderazo.
3: Su merced me puede dejar ahí, no dice prohibido parqueo. Por acá está bien, su merced. Sí, lo amo. Gracias por todo.
2: Pero espíase de beso.
5: Dale algo a la liga o algo, papi.
3: Obvio de beso. Permítame.
7: Hasta cuando.
5: ¡Ay! ¡Ay! La besa la... Dios mío,
7: negro. Chao, bebé.
4: Y,
7: ¡ay, es que el de Pipe no!
2: Claro, Pipe, espíase como debe ser.
4: Chao, yo me lo indica.
5: ¡Ay!
2: Eso, muy bien.
8: Eso, muy rico. Ay,
7: qué piquito.
5: Pues se vale todo.
8: Foto. Eso es quiñado.
7: Espere.
2: Perdón.
8: No, ¿qué es eso?
3: Hola. Venga, preguntamos.
2: Bueno, a ver, váyanse ahí con Chimuelo, Pipe, por favor. A ver, que no.
7: Que me está dando
5: otro, van a buscar otro carro.
2: Bueno,
3: su merced, ¿cómo está? Te está escuchando los 40.
6: Sí, señor.
3: ¿Cómo te llamas? ¿A qué te dedicas?
6: Plataformas.
3: En aplicación. Lo amo. Yo también trabajo en aplicación. En la aplicación de los 40.
6: Bueno, mi niño.
2: Bueno.
3: Bueno. Volvimos.
4: Regresamos.
2: No. A ver, hablé con el señor que está ahí esperando para pasar la calle, a ver cómo queda el partido.
3: Hola, su merced, ¿cómo está?
9: Todo bien.
3: ¿Cómo te llamas?
9: Andrés.
3: ¿A qué te dedicas?
9: Diseñador gráfico.
2: Pero con emoción, que salten, que brinquen.
3: Salte conmigo.
9: ¡Vamos!
4: ¿Cómo va a quedar el partido?
9: 2-0.
4: 2-0. ¿Usted es soltero o casado?
9: Soltero.
4: ¿Con quién va a dar el partido?
9: Con mi familia, papá y mamá.
3: ¿No es? Pero salte más.
9: Te arregla el café, weón.
3: Cabecito, hombre.
4: Los queremos mucho. Mi señor, ¿usted cómo está? ¿Bien o no? ¿De dónde es?
10: De Bucaramanga, pero vivo.
4: ¿De Bucaramanga?
9: Bueno, pero saltemos. Eso. Eso.
4: ¿Qué está haciendo aquí?
10: Trabajando.
4: Pero no es saltar.
10: No es saltar. Independiente.
4: ¡Salte! ¿Trabaja en Independiente? ¿Cuánto va a quedar el partido?
10: 2-0,
4: con la ayuda de Dios.
10: Sí, señor.
4: Lo quiero mucho.
10: Lo mismo.
4: Me encanta que nos capa de hacer las dos cosas. Lo mismo. Sí.
2: Búcaros.
4: Sí, señor. Con los búcaros también.
2: Al de la patineta, Roberto, que salte la patineta.
3: Ay, que hacemos el carro.
5: ¿Quién es montaje?
4: Es un bebé.
3: Obvio, pero él puede saltar.
4: Roberto, esa es la emoción y la alegría que se vive en las calles colombianas. Las calles de la ciudad de Bogotá.
2: Bueno.
4: Sigan, ustedes en estudio. Ya nos vemos.
2: Bueno, por favor, vengan para acá el señor Chimuelo Pipe, que están hoy en las calles de la ciudad de Bogotá. Hoy juega a las 8:30 de la noche la Selección Colombia. Pipe, despídense con una arenga para la selección.
3: Una arenga, listo.
4: Con una. ¿Listo?
3: Arenga.
4: Una arenga. Vamos con ella, ¿qué dice? Sí, sé.
2: Pues. No.
5: Una arenga. Invéntate una, Pipe.
2: Una arenga.
3: Arenga.
2: No, come eso.
5: Pipe.
2: Usted no estuvo, pues, en el estadio.
4: Es verdad. No sé si les ha contado. Yo estuve en México.
3: ¿No, en serio?
4: En el primer partido de la Selección Colombia.
3: ¿En serio?
4: Contra Uzbekistán.
3: No puede ser.
4: Ya no es Uzbekistán. Cogemos a Ghana y tan.
2: No.
4: Está buena. Ya no es Uzbekistán. Cogemos a Ghana y tan.
2: No, ¿qué es esto? Por favor, bueno.
4: Ya nos vemos allá arriba, Roberto. Buen parchecito se hizo.
3: Oiga, gracias por haberme hecho hacer ejercicio.
4: Hoy todo el mundo está feliz.
3: Los amo.
4: Qué lindo ver a todo Colombia feliz. En los buses, en los carros, la gente que va en las motos, la gente que va en los taxis. Todo el mundo está sonriendo, todo el mundo está pasando bueno. Porque hoy la Selección Colombia juega. Con la ayuda de Dios, gana la Selección Colombia. ¿Sí?
3: Gana la Selección.
4: Confiamos, gana la Selección Colombia. Estamos confiando hoy y se siente el ambiente.
2: Bueno.
4: Tiene un pico. Y el de adelante no es su novio.
3: ¿Él es su novio?
4: Entonces,
2: pero en la boca, Pipe, una novio? Vez.
5: ¡Ay!
4: ¡Cuál novio! ¡Te amo!
3: Venga, la calma. Lo amo yo.
4: ¿Qué le pases?
3: ¿Y tu merced qué?
4: ¡La buena!
11: ¿Freddy el Totoro Grisales?
2: Bueno, vea.
3: Oigan.
2: ¿No, qué es eso?
4: Y las motos son muy jodidas, ¿no?
3: Oh, es que también. ¿Usted sí sintió como la carraspera en los...?
4: Sí. Es un nombre.
12: Elsa García.
4: ¿Cómo?
12: Elsa García.
4: Elsa, de apellido Patito.
2: Elsa Pote, de apellido Pote Peludo.
12: Hacer a mí.
4: Es que apellido Pote Peludo, dice Roberto Cardona.
2: Es que el zapote peludo.
12: Me decían y yo no le ponía
4: cuidado. Oh, no. Elsa, ¿cómo queda la Selección Colombia?
12: 2-0.
4: Elsa, ¿cuántos mundiales ha visto usted?
12: Yo creo que como 5 o más.
4: ¿Esta vez se siente más ilusionada que nunca con la Selección Colombia o no?
12: Sí, obvio.
4: Elsa, yo le puedo dar un beso.
2: ¡No, carguen a Elsa! ¡Elsa, carguen a Elsa! ¡A volar!
4: ¡Quiere volar!
2: ¡Quiere volar!
5: ¡Quiere volar!
4: ¡Quiere volar!
5: ¡Ay, Dios mío! ¡Eso!
2: No, ¡Ayúdenle!
5: ¡Eso, Elsa!
11: Y desbarataron a la pobre Elsa.
4: No, la hacemos a Elsa la de peso.
2: No, por favor,
4: Elsa,
2: por favor.
4: Elsa, la queremos muchísimo, yo.
12: Mi hija me dijo, mami, ya que no puedo, ella es fanática de ustedes, lo sigue. Yo lo tenía viendo en el Transmilenio por TikTok y ojalá ella los esté viendo. Hija, la quiero mucho, lo hice por usted.
4: Ah. ¿Dónde está la hija?
12: En San Francisco, Cundinamarca.
4: ¿Hace cuánto no ve la hija?
12: No, la vi esta semana.
3: Lo que pasa es que ella es ciega. Estoy molesto.
12: Te la quiero mucho.
4: Oiga, usted, mamá, hizo todo esto solamente por saludar a
12: ella. Vengo de Bosa. Vengo del Portal Sur.
4: Oiga, la queremos mucho.
7: Igual. Soy la representación de una madre colombiana y quiero que una madre colombiana haga una oración por la selección Colombia.
12: Yo que sí. Hoy. Bueno, pero con respeto, ¿no?
7: Oh, no, no me va a reír.
12: Hoy vamos a orar para que Dios les dé muchas bendiciones a los chicos, que no nos vayan a robar un gol como ya lo hicieron y hoy vamos a ganar 2-0. Muchas bendiciones a la selección Colombia desde acá de Bogotá y de muchos municipios de Cundinamarca. Que ojalá ganen.
2: Amén.
12: Vamos para la final con todas.
4: Ay, Dios mío, bendito.
2: Bueno, vamos. Ay, a doña Elsa, que la amamos.
4: Así nos despedimos.
2: No, Roberto, ¿sabe qué? No, pregúntele que si tiene que hacer algo y vienen y terminamos el programa con doña Elsa.
3: Bien. Doña Elsa, venga. ¿Usted tiene que hacer algo ahorita?
12: No.
7: Vamos para arriba.
3: Vamos para arriba. Vamos para arriba. Vamos a hacer el programa con usted.
2: Bueno, eso de una vez. Fíale los datos y subimos a doña Elsa.
7: Ya nos vemos arriba con doña Elsa.
2: Eso. Hacemos una pausa y al regreso la banda completa con el señor Chimuelo, con Pipe Flores y Samacauland.
11: Con miedo.
2: El señor Sebas y además doña Elsa.
11: Doña Elsa, que viene en representación de su hija.
2: El sapo combo completo va a estar.
11: El sapo combo.
2: Una vez para que vaya a ser, para que le diga a la hija. Si vino por la hija, que hasta acá va a estar. Pausa y regresamos en Impresentables. Se juega Colombia.

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0: Son las 9 de la mañana, 29 minutos. Estamos a 11 horas del partido de la Selección Colombia. Hoy estuvimos en las calles de la ciudad de Bogotá, dando vueltas, hablando con hinchas, con fanáticos de la selección. Pipe, y usted llegó con una amiga.
1: Sí, señor. Si uno quiere que a la selección le vaya bien, yo creo que no hay nada que nos una más como país que una mamá. Una mamá que es capaz de hacer lo que sea por su hija, una mamá que es capaz de hacer lo que sea por la gente que quiere, por la gente que aprecia. Una mamá representativa colombiana. Está con nosotros doña Elsa, de apellido Pote.
0: Elsa Pote, buenas, ¿cómo le va, doña?
2: No, ese no es su apellido. Buenos días, Elsa García.
0: Elsa García, se olvida.
1: Doña Elsa, ¿o sea qué se dedica doña Elsa?
2: Por el momento estoy desempleada, pero yo he trabajado en servicios generales.
1: Doña Elsa, pero usted, ¿qué sabe? Ah, en servicios generales.
2: Y
1: ¿cómo?
2: ¿Qué
3: servicios generales?
1: No sé, pero podría pagarle lo que sea doña Elsa por un servicio general.
0: Por favor, Pipe.
2: ¿Cómo? Servicios generales incluye lo que es aseo en oficina, casa y eso.
4: ¿Ya viste?
1: Ah, ok, entiendo. Doña Elsa, ¿cuánto ya desempleadita?
2: 2 meses.
1: ¿Y si alguien quisiera contratarla, dónde se puede comunicar con usted?
2: Mi número telefónico.
1: ¿Quiere dar su número telefónico?
2: Podría ser, sí.
1: Sí,
0: claro. ¿Quiere? Pero por favor, sean respetuosos, triple G.
4: Sí, respetuosos. Si van a escribirla, no, ojito.
1: No.
3: Zapote, no.
1: ¿Sabe qué? Mejor no del número. Y más bien, si alguien necesita que se comunique con nosotros y nosotros hacemos el puente, porque nosotros sí los afinamos.
4: Porque nosotros sí los afinamos.
0: Sí, por favor, doña Elsa.
5: ¿Con la niña no?
1: Sí, con la niña no.
3: ¿Cuánto cuesta? ¿Su merced trabaja por día?
2: Sí.
3: ¿O por horas?
2: Por días.
3: ¿Y cuánto cuesta un día suyo, su merced?
2: 100 mil.
1: Sí, o sea, bueno. Doña Elsa, yo tengo una curiosidad. Veo que usted tiene una bandera al frente ajada, lleva del diablo, despintada. Pero me imagino que esa bandera debe tener una gran historia. ¿Cuál es la historia de esa bandera?
2: Esta bandera tiene una historia porque yo trabajé con una chica venezolana que trabajaba con la ONU, como defensora del medio ambiente. Y ella para todo lado cargaba esa banderita y ella se fue para su país y yo trabajé 5 años con ella y ella me regaló la bandera.
0: Ay.
2: Entre otras cosas que me regaló y la conservo. Y para donde voy la
4: recuerdas.
1: ¿Y ella está bien?
2: No me volví a hablar con ella, muy linda.
1: Porque ya tembló
2: y todo. Colombiano y todo,
4: no
2: en Alemania.
4: De ella recientemente.
2: No sé nada.
1: Ay, hoy, pero bueno. ¿Y eso fue hace cuánto?
2: Ya hace 6 años.
4: Mándale un saludo, doña Elsa, de pronto la encuentras ahora con esto.
2: La señorita Hanna, que la recuerdo mucho y que fue una gran persona.
0: Bueno, oiga, doña Elsa, usted llegó hoy, estamos nosotros alentando a la Selección Colombia, y usted, perdón, Elsa está de locutora, hay que pagarle el día, ¿no?
6: Hay que pagarle el día, por favor.
1: Hay que pagarle el día.
2: Yo venía entrando al milenio.
0: No, pero hay que pagarle el día a doña Elsa.
1: Usted está trabajando, doña Elsa, así que nada, tome 2 luquitas.
0: ¿Cuánto es el día? ¿Cuánto dijo que costaba el día?
6: 100 lucas.
3: Les propongo algo, Roberto, Pipe, que entre todos.
2: Estoy de cumpleaños la otra semana.
0: ¡No! ¡Dios te bendiga!
4: Vaya y busquen ese efectivo de una vez.

0: comiendo, cariño.
1: ¿Y por qué Dios sé que?
0: Muy bien, qué coordinación. Gracias. Doña Elsa, tengo otra pregunta para usted. ¿Qué ha sido lo más loco, lo más extraño, y se puede tomar el tiempo de pensarlo tranquilamente, que le ha pasado trabajando en casas?
2: Cuando colocan cámaras.
0: Porque no se puede echar un sueñito. Es que no, yo era vigilante,
2: incómodo,
0: doña Elsa.
2: Es incómodo las cámaras, porque hay cámaras que graban la voz. Entonces saben que habla uno.
0: Ay,
3: ¿le gusta rajar de los jefes?
0: Claro.
3: ¿Sí le gusta rajar de los jefes?
4: A veces toca, ¿no?
0: ¿Cómo tiene que ser? Uy, se me metió Julio Sánchez.
2: Ya sabiendo uno, porque hay cámaras con las cuales uno no se da cuenta. Entonces trata uno de no hablar. Y en horas de trabajo tratar de no hablar.
0: Ah, ok.
2: Yo me cuido en eso.
0: Doña Elsa, algo, sí. ¿Usted cuántos hijos tiene?
2: Tengo 4 hijos, 5 nietos.
0: Ay, pucha, doña Elsa, doña Elsa. ¿Y a qué se dedican sus hijos?
2: Mi hija, la que me trajo y por la cual estoy aquí.
0: Qué pena, doña Elsa. Deme

0: pa.
1: ¿Cuántos años cumple doña Elsa?
2: Cumplo 60 el 14 de julio.
1: ¡60 años! No es cualquier cosa, ¿eh?
0: Doña Elsa, ¿usted es separada, usted es casada, usted es qué?
3: Usted es el amor de mi vida, ¿usted qué es?
2: Soy... No, vivo sola.
0: ¿Vive sola? ¿Qué pasó?
2: Soy separada.
0: ¿Y por qué se separó?
2: Porque los hombres pagan mal.
1: En todo,
3: ¿cuánto pagaba él? 80,
1: en todo.
3: Usted cobra 100 en 10 y él paga 80.
0: Es que es verdad.
2: Los hombres mienten.
1: ¿Por qué, doña Elsa?
4: Es que hombre no es gente.
2: Yo soy una mujer muy entregada a una relación. Yo me entrego mucho a una relación. Soy muy fiel, soy sincera, soy...
5: Sí.
2: Yo me considero buena mujer en todos los sentidos.
1: ¿Así?
2: Todos los sentidos.
3: O sea que
2: hoy le pagan mal.
1: No, por favor, respeto con doña Elsa. No, así no, así no, así no, así no. Doña Elsa, no te vamos a dejar aquí, mamá Gaya.
0: No.
1: Doña Elsa.
2: Pero si el programa es de mamá
1: Gaya. ¿Hace cuánto acabó esa relación?
2: Hace 2 años tuve una relación de 12 años y terminé hace 2 años. Porque era borracho.
1: Y no sirve para nada.
4: ¿Y tu trabajo? ¿Es muchacho o no?
2: Pues en sano juicio era buen hombre, pero borracho se transformaba entonces. Ahí demostraba lo que era.
3: Bueno, pero salud por divorcio.
0: No,
1: para dejarlo con valentía.
2: Felizmente sola.
1: ¿Cómo te trata la soltería a una mujer tan espectacular como tú?
2: Felizmente sola, feliz.
1: ¿Consejo para las solteras? ¿Qué hacemos? ¿Qué andamos pensando en hombres o no?
2: Que pasen la vida, disfruten la vida sanamente.
4: Doña Elsa, pero tengo una pregunta. ¿Por usted cómo le gustan los hombres?
2: La pregunta está como... ¿Físicamente?
4: Sí, físicamente. Sí, físicamente. Gustan,
3: yo le traigo.
2: Yo no miro físico ni edad. Yo
1: pero,
2: miro...
1: ¿Mi edad?
2: La edad no tan viejito, pero no miro mucho la edad.
4: ¿Pero le gustan altos o bajitos?
2: No me importa la estatura.
4: ¡Ya le traigo!
2: ¡Ay, no!
1: Doña Elsa, ¿y para abajo? ¿Sí miras de edad para abajo?
5: Ay, yo sé que
2: no, eso no influye mucho.
3: Hombres que la tenemos pequeña,
2: venga,
3: que son influyentes.
2: Ya sé a qué se refiere.
0: Doña Elsa, me estaba contando ahorita a qué se dedican sus hijos.
2: Mi hija, por la cual estoy aquí, me dijo, mami, por favor, vaya mañana. Toca estar a las 7 de la mañana. Y me mandó el pantallazo al celular. Y entonces yo tenía una cita médica con mi otra hija, que es bailarina.
0: Okay.
2: Mi hija es bailarina en una agencia en TikTok, mi otra hija.
0: ¡Opa!
2: Y mi hija, por la cual estoy acá, ella es profesora de primera infancia.
0: Ay, ok. ¿Y los otros?
3: ¿Tienen los ojos?
1: Cierra, doña Elsa. Le trajimos el regalo de cumpleaños.
2: Ay, no, ya sé, yo lo he visto a él. Yo lo he visto a él en Caracol.
6: ¡Ya le tenemos aquí!
4: ¡Ah! Eso, usted dijo que no le importaba la estatura, vea.
1: ¿Qué tal?
2: Sí, pero
4: lo que... Y vea la voz. ¿Usted le gusta como que tengan esa voz así, como tú así duro? Fuerte, grande. ¿Es así como de buen tubo?
2: No, la voz no interesa.
4: Porque escucha esta voz, vea.
5: Puede ser.
7: ¿Algo así?
1: ¡Oh! ¡Oh!
3: No, le hace que yo estoy detrás de Pipe y se
4: le
3: va.
4: Hable así, por favor, cuidado. ¿Qué? ¿Así?
2: No, la voz no influye. Lo que pasa es que hay hombres para conquistar y me impostan la voz, cambian de voz.
7: No, pero no.
1: ¿No?
7: Yo para nada imposto la voz.
0: Sí. Ay,
4: pues ¿sabes? Sí, es.
3: Yo invito a la cena. Si usted me dice que le da una oportunidad, yo invito a la cena.
2: ¿Sí?
3: Sí.
2: Aguanta.
4: Ya le pasó el teléfono, estás.
7: Vale, vale, vale,
1: está cumpleaños. Dios
0: me lo bendiga.
1: Elsa,
0: una
1: felicidad.
3: Un besito. Dele un besito, dele un besito.
7: Gracias.
1: ¡Ay!
3: Claro que la tenés en un motel, ¿no? O sea,
0: no, no.
5: Muchas gracias.
0: Le digo, puta suerte, doña Elsa.
1: Ay, no.
0: Ya.
2: Me preguntaban de mis hijos, ¿verdad?
0: Este es el bueno, porque este le da como a el zapato más o menos.
2: Sí.
4: pero dicen que lo de la voz es porque le jala así algo ahí abajo y lo tira así.
3: O sea, que tiene.
1: Tiene un peso.
4: No, tienes que una guasa malleta, doña Elsa.
0: Que por eso jala para abajo.
3: Que
0: por eso jala para abajo.
1: Doña Elsa, no te dejes. Eso no es con doña Elsa, es una mujer.
0: No, doña Elsa, no. Y entonces, continúame contando de sus hijos, doña Elsa, por favor.
2: Mi hija, la que es profesora de primera infancia, mi otra hija fue modelo también y patinadora, y ahorita trabaja en una agencia de bailarina en TikTok.
4: Uy, eso es...
2: Muy linda.
0: Sí, no, qué talento. Ay, doña Elsa.
1: ¿Y cuál es la hija favorita?
2: Pues todos mis hijos son... Favoritos. Los quiero mucho.
3: Pero se sigue tener un nieto favorito.
0: Sí. Nietos,
2: pues
0: sí.
2: Yo los quiero todos, pero los hijos de Elizabeth, que fue la que me los quiero mucho también. Oh. O sea, ellos son los primeros que me dijeron abuelita.
4: Ay, eso está en tiempo.
1: Entonces, coronaron la
4: primera. Doña Elsa, llegó el día de hoy para los que recién se conectan. Llegó hoy, estamos alentando la Selección Colombia. Dijimos, no, pues si ya sí, nos claro, vamos a entrar a los estudios, sí. Vamos con doña Elsa. Y además va a estar de cumpleaños la próxima semana. Ya le dimos ahí, vea, su tortica, su dona. Ahorita la vamos a llevar a una vuelta. Ella dijo que, ¿cuánto cobra al día, dijo?
3: 100 lucas.
4: Se la vamos a pagar ya, porque como está trabajando locutora.
3: Yo propongo algo, que cada uno de nosotros le dé 100 lucas.
4: Va, ya mismo.
1: De una.
2: Ay, gracias.
0: Doña Elsa. Vea los míos.
3: Esos son los míos, qué mal.
1: No. Ay, no.
4: Bueno,
0: transfiérale.
2: Gracias. No, o sea, esta es la mejor sorpresa que me han podido. No,
4: imagínese, doña.
2: Y mi hija me dijo desde ayer, mami, quiero que esté allá. Que a mí me gusta mucho esto. De hecho, mañana me gusta mucho cantar, bailar, el karaoke me encanta. Y mañana voy a estar en un evento con uno de los bailarines que baila con mi hija, que es DJ. Voy a acompañarlo a un evento folclórico. Él es representar a Colombia.
0: Ah, no, se va a ganar plata mañana.
2: Voy a ir mañana. No, me van a pagar.
0: Yo mañana no tengo
2: allá
0: trabajo.
2: No me van a pagar.
0: Doña Elsa va a trabajar.
4: Que mañana no le van a pagar.
0: Ah, no, vean. Dios me la bendiga, doña.
3: Pase los suyos, Pipe.
4: ¿Su merced tiene la aplicación esa, la de Nequi?
2: Sí.
4: Ponga ahí su celular de una vez.
3: No tenemos de
4: Nequi. Está transferido de una vez a mí.
3: No podemos decir Nequi, así que la. Tiene la vida.
1: Vamos a ver.
0: Dios mío.
4: Una vez.
3: Bueno. También, fácil.
1: Ya vamos a pasarle también por aquí.
5: Vamos a pasarle, claro, sí. Sí, ya vamos a pasarle.
0: A todo mundo.
4: Es una vez.
1: 100 luquitas, ¿no?
0: No.
4: Elsgar.
0: Ahorita toca es pagar.
4: Listo. Que fue una vez.
0: Ahorita toca es darle plata, que piros con Uribito.
4: Es una vez.
3: No.
4: Listo, doña Elsa.
1: Mi querida.
3: Doña Elsa, que Uribito.
1: Apunte número.
0: Doña Elsa, usted acaba de hacer la plata, ¿o yo?
1: La de plata llegó. Bueno, pero cumple 60, vez. Imagínate.
0: ¿Cómo es el número?
4: De años.
1: Anótalo bien, doña Elsa, que no va a estar dando plata
0: doña
1: a
0: Elsa,
1: otra gente.
0: Le va a poner 2,000 pesitos, ¿listo?
4: ¡Oh!
2: Se va. ¿El cortazo me sirve?
4: Ah, sí, eso.
0: Se llama una persona agradecida
1: no,
0: y yo una persona pobre.
1: No, papi, da 100.
0: Que no, ahí le puse 100,000 pesitos, venga, doña Elsa. Ahí le puse.
3: Doña Elsa, entonces yo la espero el mes para camellar en la casa.
0: Doña Elsa, me dio un día de camello.
4: Elsa, me pide el lunes.
3: Voy lunes, ¿qué mamá?
4: No, hombre, no, no, no.
0: Doña Elsa, el miércoles, por favor, temprano.
4: No. Sí, bueno, doña Elsa, pues, vamos a hacer una cosa. Chimuelo, pues ya como le pagamos ya el día, entonces, vamos a dejarla libre. No, vamos a darle una vuelta para que conozca los estudios. ¿O se le gusta Juan Diego Alvira?
2: Uy, sí, lo vi allá.
4: Papacito.
1: ¡Ay, vamos a ver!
4: ¡Tráigale a Juan Diego Alvira!
0: Espere. No, espere.
4: Tráigale, espere.
2: Yo quiero
4: fotos. Calmen a Chimuelo.
2: Aprovechar fotos. Pero si puedo tomar, usted me toma fotos y puedo guardarlas en mi celular.
4: ¡Claro!
2: ¿Las envían a mi celular?
4: ¡Claro, doña Elsa!
2: Esto es inolvidable para mí.
3: La amo, doña Elsa, pero vamos a conocer a Juan Diego Alvira.
4: No, pero espérese porque ya lo vamos a traer.
3: Ah, lo traemos.
4: ¡Claro!
5: Venga acá, que venga, que venga.
4: Servicio a domicilio, doña Elsa, la reina hoy se va a quedar quieta.
3: ¿Sabe qué, bien? Julio Sánchez Cristo.
2: Elizabeth, que le avisa a mi familia.
1: Traemos a Julio.
4: No, pero ¿don Julio Sánchez Cristo le parece bonito?
2: No.
4: Bien, tampoco.
2: Pero él no es sexis, atrae.
5: Claro, es que es un
2: ustedes atraen.
6: Pero aquí a Julio lo está mirando como una mierda, pero ya viene.
1: ¡Ay!
4: Se lo sacó a Julio, pues con razón no está mirando como una mierda.
5: Es que ese Pipe.
6: ¡Doña Elsa!
4: Vea, no.
5: ¡Mira, doña Elsa!
1: ¡El propio!
5: ¡Ay, Juan Diego!
2: El presentador más simpático de la televisión.
1: ¡Ay! ¡Diego!
2: Yo
1: tengo
2: una foto,
1: ven.
2: ¡Ay, yo quiero una foto!
1: Pones
5: aquí. Cierto.
1: Pero abrazar a más. ¡Oye!
5: Eso. ¡Qué bonito! Tienes que darle 100,000, Juan Diego.
3: No, falta el toque especial.
6: ¡Lo amo!
4: ¡El toque especial!
3: ¿Qué le falta?
6: Un beso.
4: ¡Eso! ¡Juan Diego! ¡Gracias!
1: Le estamos transfiriendo todos a doña Elsa porque doña Elsa cumple con transfiriendo.
3: Estaba cumpliendo años y le estamos dando 100 mil.
4: No, pero no, ya le dio un abrazo, no le vamos a pedir plata a Juan Diego.
5: Tampoco.
4: No, tampoco.
8: Debe haber salido de una caja de regalo, alguna cosa.
5: Sí, eso.
4: Claro,
5: eso.
4: Este Julio se hubiera emputado.
5: ¿Puede traerme a Julio Sánchez?
4: No.
9: forma.
4: Pero en una torta.
6: ¿Quién es Julio Sánchez Cristo?
1: Ya dijo.
9: Sí, claro, ya, sí,
1: ya
9: está
1: la voz. Ya dio su opinión.
2: Es humorista, ¿sí?
9: Sí, sí, sí, exactamente.
4: Señora.
9: Humorista.
6: Es uno de los mejores locutores de Caracol Radio.
9: Periodista. Hombre,
4: no, no, no, no, no.
9: ¿Sabe quién va a traer también? A los de Tropicana, este, el de chistes. El que hace, el que intenta hacer chiste,
4: Pepe lo trae,
9: Pepe lo trae. El Luchito. No, no,
2: no, yo estuve en varios programas de Caracol grabando Sábado Felices.
1: ¿Qué?
4: ¿Y usted sabe chistes? ¿Pero usted sabe chistes?
9: Cuéntese uno.
2: Hay uno que cuenta mi hija.
4: Espérese, espérese, espérese. Bueno, esto no está en nuestra. Pero es una cosa, no sabemos el oro que estamos encontrando.
9: Sí.
4: Nael, usted es de los mejores personajes que hemos tenido, por mucho. Gracias. ¿Sabe qué? Paula, nuestra productora, por favor, que venga para tomarle la foto como invitada de este programa.
1: Total.
4: Por favor. De una vez.
1: Totalmente.
4: Y que la firme y la deje firmada una vez. Vamos con humor a esta hora, doña Elsa. Un chiste, cuéntese el chiste ahora.
9: El chiste, cuéntese.
2: Hay un chiste que mi hija siempre cuenta y dice que por un papel higiénico y otro papel higiénico, ¿por qué no se casaron?
4: ¿Por qué?
2: Porque eran familia.
9: ¡El chiste tan lindo, weón!
2: Le gusta y es el único que me sé en este momento porque obvio me sé más.
4: ¿Cuál? ¡Ah! ¡No!
1: ¡Obvio!
2: No me acuerdo. No me acuerdo de otros chistes. Ah,
9: es que está nerviosa también, es la primera vez que...
4: Va a estar nerviosa, Doña. Esa es la mejor
2: experiencia. Vez que estoy en una emisora. En público, sí, porque yo estaba en público cantando, porque yo canto con pista.
4: Y por ejemplo, ¿qué canción se dice esta? Es mi canción.
2: Me gusta, no, mucho, me gusta mucho Arely Senao, Señor Prohibido.
9: Bueno, se fue.
1: Eso va, ya te la vamos a poner.
9: Uy, se
1: Doña
9: fue.
1: Elsa, qué talentosa mujer.
2: Me gusta escribir también.
4: ¿Sí?
1: ¿Qué?
2: Escribir poemas como cotidianos sobre la violencia y cosas así.
9: No, pero es un artista. Es un
10: ¿qué quiere hacer? ¿Artista, artista? ¿Poema o canción?
4: Arely Senao, Arely Senao. Uy, esa es buena.
2: Ya la conocí en persona.
9: ¡Vamos! No, señora, sería doña Elsa.
4: Ella es doña Elsa hoy, invitada especial de Impresentables.

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0: Elsa.
1: Doña Elsa, te vas para Bogotá.
2: ¿Quién le hizo tanto daño, doña Elsa?
3: Es que le pagaron mal. 80 mil, es muy mal.
1: Sí, me llamo.
2: Ah, sí. Esa es. Esa es. Esa es. Esa es.
3: Esa es.
2: Esa es. Esa es. Elsa es. Elsa es.
3: Elsa, bueno, es, Elsa es.
2: Doña, que la gente que cuando hay concierto, doña Elsa.
3: Cuando hay, sí.
2: Doña Elsa, nos la encontramos por casualidad y así como usted, hay miles de personas de la banda Impresentables a quienes amamos y demás y que quisiéramos tener la oportunidad de conocer y de sentarnos acá. Hoy usted, le quiero contar.
1: Fui la afortunada.
2: Y en la historia de este programa, doña Elsa, venga, deme la mano, usted es la primera invitada que viene así, que es de la banda Impresentables, y seguramente vamos a tener a muchos más, pero usted fue la primera. Gracias. Qué lujo que haya estado usted por acá. Tomémosle una foto, por favor.
3: Para que quede el muro de
1: la pared.
2: Va a quedar en el, y usted va a ser la única que va a elegir en dónde quiere estar.
3: Exactamente.
2: Puede estar al lado de Pirlo, que yo creo que a usted le gusta mucho Pirlo.
3: Pirlo 420.
2: Puede estar, usted elige ahí el actor que quiera, la actriz que quiera. Está, por ejemplo, usted tiene Lina Tejeiro, puede estar al lado de Luis Alfonso.
3: De Arelis Henao.
2: De Arelis.
1: El sueño mío es conocer a Arelis Henao y poder cantar con ella en tarima.
3: Vea. Todo el mundo, Arelis. Escríbale a Arelis, que el doble Arelis quiere
1: traer. Sería el sueño. Doña ella ahorita va a cantar en el Movistar Arena en octubre. Yo le dije a mis hijos, me preguntaron qué quería de regalo. Yo le dije, el mejor regalo sería poder estar ahí en ese concierto. No me den más.
4: Doña Elsa. Me le comprometo públicamente a llevarla al concierto de Arelis y que la conozca.
1: ¿En serio?
2: Cuente con eso.
4: Sería, yo no sé cómo hijo puta voy a hacer.
3: No, pero ya comprometido.
4: No, tengo,
2: ¿tiene el número de Arelis?
4: Tengo el contacto, la forma de conseguir el contacto y pues.
5: Pásalo.
2: ¿Le paso el número de Arelis?
4: Dame favor. El número de Arelis, por favor.
3: ¿La llamamos? Ay, doña Elsa, sí. Póseme para la foto de doña Elcita ahí para que quede en el muro del recuerdo, el muro,
2: el número
3: de la fama, ¿verdad? De la fama, usted.
2: ¿Va a dejar sentar o qué, piro?
3: Si bueno, no colabora.
2: ¿Va a sentar,
3: no,
2: piro, que se haciendo una gestión, piro?
3: Lo que pasa es que yo
2: acabo de mandar el número de Arelis.
1: Yo la vi a ella en San Francisco y mi hermana, nos fuimos con mi hermana para verla en
2: espere,
1: San Francisco.
2: Espere, que vamos a llamar a Arelis. Ahí le mandé el número.
1: Y hice una cartelera y me subí a la tarima, pero como toca dar una vuelta y hay mucho protocolo para entrar, yo alcancé a subir a la tarima, pero mientras di la vuelta...
2: Espere, que está sonando Arelis, ¿no? Sí.
1: Sería el mejor, lo máximo.
4: Porque... Según Arelis Henao, yo soy de Dabeiba, ¿no?
3: Sí.
4: Y hermano
3: sí.
4: De Loquillo.
3: Sí. No, usted es...
4: Por eso, pero siempre me dice que cuando le va a dar boletas para el show de mi hermano.
1: Ella me sigue a mí, yo la sigo a ella. Yo la conocí en persona, pero no pude cantar con ella. Y no. La foto que nos tomamos no quedó en el celular.
4: No, Roberto, doña Arelis no me contesta.
1: No quedó.
2: Bueno, pero nosotros le buscamos la...
3: La decisión.
2: Doña Elsa,
5: doña Elsa,
4: no se preocupe, yo ya mismo, vea, que queda aquí Tim... Hola, belleza.
5: Ay, Dios. Dígale,
3: hola, recuerda que soy de Dabeiba.
4: Doña Arelis, ¿cómo estás? Soy el hermano de Loquillo.
2: De los 40, el de los 40.
4: ¿Cómo está?
1: Si es verdad que es hermano.
2: No, pero.
3: No, es que.
2: Doña Elsa.
4: Porque también quiere conocer a Loquillo.
1: Sí, yo lo.
4: Ahí sí le toca llamarlo, madre, porque yo no tengo el tampoco. Pues sí, también se vuelve abusivo.
1: En los chistes.
4: En los chistes, claro. ¿Cómo olvidar cuando están en los chistes?
2: Sí, bueno. Pues doña Elsa, la queremos mucho. Usted es un gran personaje. Esperamos que consiga
1: trabajo. Llegué a tiempo, porque yo venía del Portal Sur, me tocó transbordar y estaba lloviendo. Y yo lo venía siguiendo por el TikTok. Yo en el TikTok, en el Transmilenio. Y mi hija escribiéndome y dijo, mami, pero es que ustedes iban en un carro.
4: Sí, no.
1: Parándola en un carro y no. No, yo dije, no, ya se fueron cuando llegué.
4: Yo no recuerdo.
1: Y los vi en la esquina, pasé rápido la avenida.
2: Su merced,
1: y lo logré.
2: ¿Se toma alguito? ¿Quiere chorrito?
1: No.
2: ¿No puede? ¿Le conseguimos?
1: No, no puedo tomar.
4: ¿Por qué no puede tomar, doña?
1: Porque yo tuve algo del corazón y entonces no. Tengo
4: ¿qué cosa del corazón?
1: Pecho,
4: mal de amores.
1: Angina de pecho. Pues el mal de amor siempre lo he tenido.
4: Ay, no. ¿Cómo se llama? Angina de pecho.
1: Angina de pecho. Y sufro de taquicardia, entonces el licor me puede afectar.
2: Ah, no.
4: Entonces, mejor que no. Entonces vamos a fumar un baretico.
3: No, por favor.
4: Doña Elsa, regáleme 2 segundos que
1: no
4: estoy recibiendo.
1: Fumar, no
4: estoy recibiendo una llamada.
3: Ay, doña Elsa.
4: ¿Aló?
6: Aló. Hola, Pipe. ¿Cómo estás? Dios te bendiga.
4: Ay, no,
6: ¿Qué has hecho?
4: ¿Cómo va todo? Arelis, en este momento estás al aire acá en los 40.
6: Listo,
1: ya me
6: ha visto. Sí, ¿cómo así?
4: Sí, estamos acá. Pues el teléfono lo tengo aquí al aire en los micrófonos de los 40. Primero que todo, te quería saludar y decirte que te quiero mucho.
6: Ay, yo también los quiero mucho. ¿Cómo están?
4: Muy bien, gracias a Dios. Pasa que el día de hoy tenemos una invitada, salimos a las calles a alentar a la Selección Colombia, a hacer un banderazo, y nos encontramos a una mamá, a una de esas mamás colombianas, amas de casa, que trabajaba en casas de familia, haciendo aseo, oficios varios, todo el tema, y resulta que esta mujer tiene un sueño gigantesco, y es poder acompañarte en el Movistar Arena y poder conocerte ese día y tomarse una foto con vos.
6: Tan linda, pásemela, pásemela.
4: Claro que sí, ya mismo.
2: Doña Elsa, vea.
1: No puede ser, no puede ser.
6: Doña Elsa, ¿cómo está?
1: Buenos días, Arely, yo la conozco a usted, no sé si en San Francisco, Cundinamarca, en el concierto, yo estaba en primera fila, hice una pancarta, usted me hizo subir a la tarima, cuando di la vuelta, porque hay mucho protocolo para entrar, yo alcancé a subir a la tarima, quería cantar contigo, pero no se logró, y me dijo, si no pudo cantar conmigo, venga, nos tomamos una foto, tomó la foto, pero en el momento, como estaba con la de seguridad, la foto no quedó en el celular, y mira, hoy me dio la oportunidad de estar con estos chicos, y entraron, y lo hice por amor a mi hija, y estoy próxima a cumplir años, y el sueño mío es conocerla y poder cantar con usted en tarima. Si no lo puedo hacer en tarima, al menos una foto.
6: Hagamos una cosita, ¿no? Va a dejar ahí, Pipe, guardado tu teléfono. Yo ya me siento con todo el equipo de los 40 y organizamos algo bien especial para nuestro encuentro y para que me acompañes en uno de los conciertos. Yo tengo muchos conciertos cerquita a Bogotá, y si no, le doy la boleta para que vaya al Movistar.
1: Ay, sería lo máximo, y que estoy próxima a cumplir años, sería el mejor regalo de mi vida.
6: Hágale pues, cuente con eso, mi reina linda.
1: Mejor dicho, le voy a contar a todo el mundo que hablé.
6: De lo que hace.
1: Muchas gracias. Que hablé con la cantante número uno del país.
6: Tan bella, me siento muy orgullosa de tu trabajo, de lo que haces, porque tenemos que sentirnos orgullosos de lo que Dios nos permite hacer, de lo que nos bendice diario. Ahorita que yo veía algo de Venezuela, un señor que perdió su esposa, perdió sus hijos, perdió su casa, Dios mío bendito, por eso tenemos que valorar mucho todo cada día.
1: Y me identifico con sus canciones y con su historia de vida. La verdad que como mujer, como cantante, como esposa, como madre, la admiro.
6: Ay, tan hermosa, muchísimas gracias. Pronto nos abrazaremos.
1: Listo, gracias.
4: Arelis, por otro lado, yo estoy necesitando un milloncito de
2: pesos. No. Oiga, perdón.
6: Mande la cuenta.
2: Arelis, que la queremos, sabemos del corazón gigante que tiene y por eso no dudamos en llamarla. Arelis, la queremos, esta es su casa.
5: Te queremos, Arelis.
6: Ay, muchas gracias, invito a toda mi gente al Movistar 17 de octubre, que ya quedan unas poquiticas boletas.
4: Hágale, pues, que allá nos vemos. O yo, la quiero mucho.
6: Los quiero mucho.
4: Chao, pues, manéjese bien, chao. Pues. Bueno, dale, chao. Pues.
5: Doña Elsa, ¿qué tal?
2: ¡Ay, doña Elsa!
4: ¡Elsa! Ahí está, doña Elsa. Yo le. Vea, me comprometo que. ¿Cuándo es eso lo del Movistar?
1: Creo que es el 17 de octubre.
3: Acaba de decir hace un.
4: Sí, yo. Lo dijo Arelis ahí enganchando la venta. Si yo soy el 17 de octubre por acá, yo voy con usted. Vamos juntos, porque yo no me quiero perder a Arelis tampoco.
1: Vamos,
4: yo
1: tampoco.
2: Y le invito a
5: todos.
2: Ojalá, vamos a hacer una cosa. Si Arelis de pronto le da. Pipe, pare bolas. Si de pronto Arelis le da para otro show, por ejemplo, en un municipio o algo, nosotros le gestionamos para que vaya a la suite de los 40 en el Movistar Arena. Y nosotros le damos el chorre ese día.
5: Que no toma, Roberto.
2: Ay, madre.
1: Tomo coronita, puedo tomar coronita.
4: Puede ser, bueno.
2: Lo que toma la reina.
4: Eso. Nosotros le gestionamos, si de pronto Arelis no le da la boleta para un pueblo o algo que ya decía que iba a revisar, nosotros la llevamos a la suite que tiene allá los 40 en el Movistar Arena. Allá sí, nos sentamos, sí. Nos tomamos alguito y cantamos las canciones de Arelis, que yo también soy muy fan, ¿no?
2: Bueno, vea, nosotros tenemos acá toda una las paredes. Están llenas de todos los invitados. Ahí está Hassam, está por ejemplo Karina García. Está Lina Tejero, Luis Alfonso, están los de Piso 21 que están sacando hoy canción con Luis Alfonso.
3: Está Chimuelo,
2: está Andrés Parra, el patrón del mal. Está, mejor dicho, ahí tiene para que usted elija en dónde quiere estar.
3: Y Arely Senao
2: está ahí. Por ahí. Por favor, doña Elsa, fírmenos esta foto. Vea, esta es la foto de doña Elsa. Esta es la 00 del Panini.
3: Sí, señor. Sí, señor. Sale una plata, mi papá.
1: Acá, sí.
2: Fírmela, o en donde quieras. ¿Usted ha firmado autógrafos?
1: Nunca.
2: Este es su primer autógrafo.
1: Sí.
3: Doña Elsa, se firma como cuando se firma un crédito.
1: Bueno, ojo ojo con eso.
4: Exactamente. Ojo con eso. Enseguida buscamos doña Elsa, ¿dónde está la fotico de Arelis de Arelis
2: Helado?
4: Helado,
2: de
4: Arelis Helados. Acabo de montar un negocio, el hijo de puta. Arelis Helados.
2: Bueno, espérese. Como es un autógrafo así encima, con cariño, ya déjalo así, no importa, así untado está bien. Con cariño, doña Elsa.
0: Ay, sí.
2: Una vez.
0: De fundamento.
4: Doña,
0: ¿no?,
4: Elsa, usted no se alcanza a imaginar por esos micrófonos. ¿Cuál es la persona que usted más admira o le gustaría conocer aparte de Arelis?
2: Michael Jackson.
1: Aparte de Arelis.
4: Un actor, una actriz.
2: Nacho Vidal.
1: Yo siempre Jordi miraba el niño a Víctor a Víctor Mayarino.
2: ¡Que siga Víctor Mayarino!
4: Doña Elsa, afuera está Jordi el niño polla. ¿Usted se tomaría una foto con él?
1: ¿Quién es Jordi?
4: Jordi
3: es, uy, es un médico, hijo de Petro también conocido. No, que ganó unos concursos
1: política,
3: y no pudo.
1: Sí, no, no.
2: Muy bien,
0: doña Elsa, ya está listo. La
1: no es de política.
4: Doña Elsa es de acá.
2: Doña
4: Elsa, repítame eso, por favor, Sebas, y grabemos esa partecita para ponerla constantemente. Doña Elsa, repita la última frase que acabo de decir.
1: Acá no venimos a hablar de política. Este programa se trata de humor.
2: Uy, pues vuelva a decirlo.
4: Por favor, grabemos las Evas que queda ahí potente.
2: Diga, estas porquerías solo hablan de humor. Ese programa no es de política, estas porquerías solo hablan de humor.
3: Silencio, pues, por favor.
1: ¿Digo así?
4: Sí.
1: Acá no hablamos de política, estas porquerías solo hablamos de humor.
2: ¡Ay, la amo!
0: Me encanta que se incluyó en la porquería.
2: Muy bien, muy bien.
1: Ahí me dijo, yo dijo lo que
2: dijo. Muy bien, doña Elsa. Doña Elsa, la queremos mucho, la amamos. Ahorita, por favor, quedémonos con el contacto de doña Elsa.
0: A todo lo que hay que gestionarle, mijo.
2: Para gestionar todo lo de Arelis. Doña Elsa, Chimuelo la va a acompañar para que dé una vuelta, para que conozca, para que se tome fotos. Usted dice que no tiene cámara, ¿cómo es la cosa?
1: Yo tengo el celular, pero para las fotos quiero tener que este recuerdo, mejor dicho, esto es inolvidable.
2: ¿Se quiere esta foto?
1: La foto que me tomaron acá y una con ustedes, obvio.
2: Ahorita nos tomamos. Vaya, mejor dicho, dele toda la vuelta, llévela a todo lado. Ahorita.
4: Con Pau, que a Pau.
2: Creo que.
4: Este no lo dejan entrar a ningún lado, no, es obvio.
7: No me dejaron entrar a los.
2: Eso, caros. Le damos toda la vuelta. Y nosotros hacemos una pausa y ya regresamos. Hoy se alargó este programa porque juega la Selección Colombia.
0: Y porque vino doña Elsa.
1: Fuerza la selección. 2-0 ganando Colombia.
4: Doña Elsa, usted va a hacer la cábala de la selección. No, yo, cada que hoy Colombia haga un gol, lo voy a celebrar por usted. Pero donde nos gane, gana, yo no la vuelvo a hablar en la vida y usted me hace el favor y se desaparece, porque me entiendo, no, la quiero mucho, yo la quiero mucho, la aprecio mucho, no, muchas
1: pues
4: gracias.
1: Qué miedo.
0: Así es que es, doña Elsa.
4: Yo la amo con todo, yo la amo con todo mi corazón.
1: En serio, mire cómo está mi carterita, en serio.
2: Ay, bueno, doña Elsa.
4: Muestra la carterita.
1: Estaba vacía, mira.
4: Y ahora está hasta sin carterita.
2: No. Doña Elsa, entonces, para despedirse, primero muchas gracias por acompañarnos.
1: A usted.
2: Por venir hasta acá, por hacer esto por su hija. Oiga, ¿y no ha llamado a la hija?
1: Mi hija no sé, debe estar mirando en el en vivo.
4: Ella la debe estar viendo.
2: Llámela. Llame a la hija una vez.
0: ¿Qué opina tu hija?
8: Está escribiendo ahí en TikTok.
2: ¿Sí?
3: Está escribiendo
1: ¿Está
3: en TikTok.
1: Escribiendo?
3: ¿Qué dice?
8: Gracias por todo lo que hicieron por mi mami.
2: Ay, se llama
4: Liz García.
1: Elizabeth,
2: llámela por video, doña Elsa.
4: Ah, ya vi la foto de Liz. Liz es soltera.
3: Dios mío.
1: No, ella no está soltera.
4: No, pues no.
0: ¿Y alguna de las otras tres?
1: Y mis otros dos hijos son hombres.
0: Ah, tengo y solteros.
1: Dos.
7: ¿Y ellos sí están solteros?
1: Sí, ellos están solteros.
2: ¡No!
3: No me dijo fue nada, o yo.
7: ¿Y ellos cómo cobran el día?
4: ¿Y ellos cómo les va con el tema del aceito?
2: No, hombre.
4: ¿Depiladitos?
2: Por lo menos.
4: De las cejas para abajo sin pelos.
2: ¿Mándeles a los hijos? Un billete para acá, hijo Chimuelo, mándeles.
4: Ah, mándele,
1: ahí
4: mándele.
1: Estoy marcando.
7: Este es para el mayor. Y este es para el menor.
4: De una.
1: Hola, hija. Se le cumplió el sueño. Vea. Claro que me
8: dieron.
1: Sí, se podía, hija. Alcancé a llegar. Corrí en el Tramilenio, llovió, vea.
2: Dígale, corrí, pero nunca corro como Pipe.
1: Son un amor, la Chimuelo.
7: Hola, su merced, ¿cómo está? La voy a mostrar en cámaras para que la gente la vea, pero que se vea su merced.
2: Véala.
0: ¡Eso!
2: ¿Qué más, Elizabeth? ¿Cómo le va?
9: Bien, por aquí. feliz por mi mami, por todo lo que están haciendo por ella.
2: Bueno, usted tiene una mamá hermosa, ¿listo? Aquí se la tenemos bien cuidada, se la vamos a mandar un poco prenda, ¿bueno?
9: Pilas, pilas con eso.
2: Bueno, ¿y usted ahorita para dónde va, doña Elsa?
1: Para vos,
2: para
1: mi casa.
2: Para vos, bueno, le pedimos el carro a doña Elsa, ¿listo? Le cuenta a nosotros para que se vaya ahí tranquila. Bueno.
4: El carro, hasta Bosa.
7: No, yo la
4: no,
7: llevo.
4: Pero oye,
1: ¿cómo Transmilenio?
4: No, pero oye, entonces, no, doña Elsa, vayas en Transmilenio, doña Elsa.
1: La trajimos y la devolvemos.
2: Si usted
4: no la traje de Bosa,
2: no, sí, señora. Elizabeth, la queremos mucho.
9: Yo también a ustedes, veo los en vivos todos los días.
4: Elisa, te mando, de verdad que tenés una mamá hermosa, y para mí que tengo la mejor mamá de este berraco mundo, que amo como si no existiera nada más, créeme que entiendo de los esfuerzos de una mamá y siento, no sé por qué, como si hoy tuviera la mía al lado mío. Antes de llorar, chao.
1: No ha llorado ni doña Elsa.
7: Su mamá también nos ve y usted también tiene una gran madre. Espero que estén mucho tiempo juntitas y se valoren, se amen. Y
1: se llama Abraham, mi bonito.
7: ¿Y cómo se llaman sus hermanos? Los que están solteros, ¿cómo se llaman?
9: Mis otros hermanos, Iván, Fabián y Estefa, que es la bailarina.
7: ¿Y Tefa está soltera, no?
1: Sí, está soltera y es muy linda.
7: Sí, y está,
9: ella está soltera.
7: ¿Y cuántos años tiene Tefa?
1: 21.
4: ¡Elisa!
1: Y la mamá
4: Elisa
1: la vende.
4: No, venga, pásame.
1: La mamá
4: Elisa,
1: la vende.
4: Elisa. ¿Cómo es el Instagram?
3: No.
2: No, bueno. Bueno, Elizabeth, un abrazo grande.
4: Ana Zurcha.
1: Ella se llama Blue en el TikTok.
9: No me sé el Instagram. Sé que el arroba del TikTok es Blue.
2: Blue. Ahorita la buscamos.
1: Rainbow Hills Blue. Ella es Blue.
4: Espere.
1: En TikTok, Rainbow Hills.
4: Ramón, ¿qué?
1: Rainbow Hills.
2: Ahorita ya la busqué, Pipe, ya ahorita ya la busqué. ¿Qué es eso, Pipe?
1: No. Ellas hoy tienen una batalla y el grupo de ellas está representando a Estados Unidos.
2: Uf, bueno, que le vaya muy bien a Blue entonces en el...
1: ¡Batalla! ¡Ay, no!
7: No, por favor.
4: Vinimos por plata y...
7: Dale seguir, no, dígale que me llame. ¿Cómo cobra el día tan? No.
4: Dígale a Blue que yo la quiero mucho.
2: No.
7: Los amo yo.
4: Échemelo.
2: Bueno, ya. Elizabeth, muchas gracias. Chao. Tan bella.
1: Chao. La quiero mucho.
2: Bueno. Pues, doña Elsa, muchas gracias por venir. Esta es su casa, vuelva cuando se le dé la gana. Bueno, usted ya hace parte de este programa.
1: Muchas gracias.
2: Doña Elsa, le puedo pedir un favor, despida, diga, hacemos una pausa y regresamos en Impresentables. Aquí están Quevedo y BL con eso que se llama Yo y Tú. Más adelante continuamos
1: Roberto, diga,
2: pausa y regresamos. Aquí están BL y Quevedo en Impresentables.
1: Vamos con BL y Quevedo en Impresentables. Vamos a una pausa, ya regresamos.
2: Bien.
3: Vamos a una pausa.

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3: Son las 10 minutos. Hoy servimos de todo en este programa.
4: En la mesa de todo, absolutamente de todo.
5: Les dimos todo, les dimos viejita, les dimos señora, les dimos bus, les dimos taxi.
4: Arepa
5: dimos,
4: con chorizo y huevo.
5: Les dimos recorrido en la calle, les dimos arepa, les dimos chatarra, les dimos bubucela, mejor dicho, hasta cantó, hasta enano les dimos.
4: Y Arely enano, ¿no?
3: Bueno, oiga, saludar a la gente radioactiva que hoy están estrenando nuevos estudios.
4: ¿Cómo es eso?
3: ¡Felicitaciones! Bravo, muy bravo, bien. ¿Para cuándo lo nuestro?
5: Mira cómo aplaudimos sin envidia.
3: Dale, mira, mira, mira ese aplauso sin envidia. Sin envidia.
4: No, así.
6: Qué bacano, qué bacano, qué bacano. ¿Quiénes empezaron acá con los de la, con lo de las cámaras, a grabar, a subir a TikTok? A
3: Tropicana, Tropicana.
6: Sí, listo. ¿Quién se le colgó a Tropicana?
3: ¡Nosotros! Bueno, okay. Si no, increíble que nosotros tengamos este.
6: Tropicana ya tiene su estudio renovado.
5: Este micrófono
6: lo están terminando, ¿no?
3: Tropicana ya lo tiene.
6: Sí, Tropicana ya lo tiene. Y nosotros.
3: Bueno, pero vale, tenemos. Okay. Pero ¿sabes qué tenemos nosotros que no tiene la demás gente?
6: Chiste,
3: la banda de impresentables.
6: Ah, la banda. No, sí, la banda. Sí, también.
5: ¿Qué tal? Hoy trajimos
3: esa
5: un
3: ni se compra ni se vende como el cariño verdadero. Ponga esa canción. Ni se compra ni se vende.
5: Hoy está, hoy estoy. Está desatado.
3: Desatado.
5: Es tu cuenta, Roberto.
3: Desatado.
5: Así que bueno, Jim Day.
6: Aquí desatado como los cables que tenemos nosotros en esta cabina, como los micrófonos, como las luces. Todo, desatado todo.
7: Ni se compra ni se vende.
5: Pero Roberto, no era esto, Roberto, pero escuchar esto no era daño así. Así sin trago, papi.
6: No, pero pusiste la versión, sí.
3: Y no hay otro por ahí como más.
6: Sí, no, es que puso la versión más.
3: Ni se vende.
4: Pero tienes, eso es, creo que es otro nombre, la otra versión.
6: Puso la versión Julio Sánchez Cristo.
3: Esa es
8: la W.
3: Bueno, a las 8:30 de la noche juega nuestra amada y querida selección Colombia. ¿Listo?
6: Es correcto, mi papi.
3: Vamos a ver cómo nos va. Hoy podríamos estar en la noche, en la madrugada del sábado.
4: Ay, Dios.
3: Estaríamos Dios. En octavos si todo sale de acuerdo a los planes y a los sueños de más de 50 millones de colombianos. ¿Ustedes alguna vez se han puesto a pensar de dónde vienen las cosas que ustedes usan todos los días?
6: ¿De dónde vienen las cosas? Yo me pregunto apenas dónde dejé las llaves de la casa y eso, que ni eso, Roberto, yo me levaito.
3: Es que uno da muchas cosas por hechas. Uno, por ejemplo, se monta el carro, prende la luz, se toma un café y nunca sabe qué hay detrás de cada cosa que hay esa enfrente. Y descubrí, Isa, que hay algo que estaba presente en muchos momentos de nuestra vida y que casi nadie se da cuenta.
6: Sorpréndeme.
4: ¿Qué descubrió?
6: La caña. Me sorprendiste. Ah, la caña.
3: La caña.
6: Yo creí que las gafitas y yo, ah, ok.
3: Sí, la caña.
5: Pero papi, la caña, el azúcar.
6: La caña.
5: El azúcar de donde sale el café que uno se toma para arrancar el día, claro, la caña.
3: El azúcar del café, por ejemplo.
5: Claro.
4: O por ejemplo, ese postrecito que uno le come en las fiestas.
6: En la chocolatinita que uno le regalaba a la parcerita en el colegio.
3: Esa chocolatinita, esa no es caña.
6: No,
4: esa chocolatinita.
6: No, pero yo cañaba.
3: Ay.
6: No, cuando tenía. No, ya ahora me toca es la de, pues, la de paquetico.
3: Y eso que ustedes dicen, claro, en el postre, en el café, en el té, pero hay más.
5: No, para que vean que aquí estoy buscando, ¿cómo les parece? El bioetanol viene de la caña. Aquí dice que se mezcla con la gasolina y ayuda a que el aire sea más limpio. ¿Cómo la ven?
4: ¿Cómo?
3: Y falta otra. Hay energía que sale de la caña.
6: Opa.
5: Efectivamente, sí, papi, ¿sabes cuál? ¿Sabes cuál, Pipe? Tú que usas eso bastante, la que carga el celular para que hables con el arrocito en bajo ese tuyo que tienes ahí.
6: La, ay, Michael, yo no sabía que la energía salía también, pues que también puede salir de ahí.
3: La caña no solo produce azúcar, también mueve al planeta, mueve recuerdos, mueve momentos, nos mueve, mueve nuestras emociones. Es puro power, puro power.
4: Roberto, o sea que cuando uno va con los amigos a pasear, sí, cuando señor. Uno sale al estadio con los parceros, con las familias, ahí también hay.
3: Sí, señor, caña. Sí, señor.
6: Está presente el azúcar detrás de todos estos, detrás de todos sí, estos sí, momentos.
3: Sí, señor.
6: Yo les conté que mamá está caña, Roberto.
3: No, vea, también la mueve. También. cañas.
6: Sí.
3: Es puro power, puro power. Y cuando
6: mamá,
3: uno...
6: Ave María.
3: Oh, su mamá es poderosísima.
6: Sí.
3: Y cuando uno descubre todo lo que hay detrás de esos momentos cotidianos, todo lo que mueve la caña, pues entiende por qué esto es Corazón de Caña. Corazón de Caña, puro power. 10-15 minutos. ¡Feliz mañana! ¡Hoy juega Colombia!
4: ¡Vamos! ¡Vamos! ¡Vamos a tirar con esa!

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1: Viernes con B de Villa y viernes con B de Vamos a Ganar, mis muchachos. ¿Qué hubo, pues? ¿Cómo estamos en esta mañana de viernes, fin de semana? Hoy un día importante porque Colombia gana.

así con toda la actitud, porque los quiero positivos. Me pueden dejar su marcador a través del 316-5128000. ¿Y cuál es el plan para hoy, el partido en la tarde?

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1: de los legendarios Looney Tunes se combina nuestro queridísimo Don Omar en el 2016 de un álbum increíble y por supuesto que nos emociona para una posible llegada a Colombia. Esto que se llama Good Looking. Poco que yo quiero es que gane Colombia. Nada más, nada menos. Nuestro queridísimo Silvestre Dangond y Morat en los 40.

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1: Una mañana impresentable, una mañana con emoción, una mañana de ilusión colombiana, porque sé que todos los colombianos estamos a la expectativa de lo que pueda pasar hoy en el partido que tiene Colombia frente a Ghana, en donde evidentemente le vamos a ganar. Nota Karol G, que por estos días anda últimamente funada. Llega con Latina Forever, que pronto va a estar iniciando su gira por

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1: Hoy, evidentemente, a eso de las 7 de la noche vamos a tener suplentes del gol para que ustedes tengan una previa de lo que va a pasar con el partido de Ghana. Y por supuesto, por acá veo el marcador de Martica, que me dice que va a quedar este partido 2-0 ganando Colombia. Déjese caer con el marcador a través del 316-512-8000. Llego con el Fercho, Alejo y Robbie. Se llama Panticito en los 40.

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1: En el 2021, Rauw Alejandro estuvo pasando por Colombia. Estuvo en algunos días en Medellín y luego de la fecha importante del 14 de febrero, en donde se celebra San Valentín, pues decidió crear esta canción debido a circunstancias que estaba viviendo en ese momento, en el 2021. Los 14, los 40. ¿Quién diría que Tiny sería el encargado de reunir a Julieta Venegas y Bad Bunny? Del álbum Data de Tiny nos regala esto que se llama Lo Siento Bebé en los 40.

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1: Mira, mi rey, yo solo espero que te hayas puesto los calzoncillos amarillos de la buena suerte, que hayas hecho la cábala respectiva, que hayas orado el rosario, lo que sea para que hoy tengamos buena suerte y podamos ganarle a Ghana. Hasta esta hora les acompaño a través de la marca más viral de todo Colombia. Mañana a las 12 nuevamente nos acompaña. Tarde, nos vemos en Suplentes del Gol y hasta aquí llego. Tu locutora favorita, @OsdianaR. Me despido con Chucky Town, por olvidarte en los 40. Besitos.
2: Si

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13: Qué gran pregunta. 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Si tienes más preguntas sobre la marca más viral, aquí estoy. Chao, bizcocho.

J Balvin junto al Tropicoqueto. Por no decir más, Ryan Castro haciendo Palagua, que hace parte del álbum en colaboración que sacaron, que se llama Omerta, donde tienen varias canciones, 10 temitas, donde hay artistas como Eladio Carrión, DJ Snake. Y a mí lo que más me gusta de esto, la verdad tengo que decirles, es la estética como italiana, como la mafia italiana, como el código de silencio, que es ese concepto italiano. A mí me gustó mucho. Ahí estaban los dos juntándose con todos los poderes. Y con esto los saludo. Bienvenidos a Los 40. Yo soy Camila Upegui y los voy a estar acompañando hasta las 2 de la tarde. Hoy en la previa, la previa, la previa, la previa, la previa a la selección, llega BLO Beyond the Drums. Esto que se llama La Plena en Los 40. Bienvenidos.

La canción se llama Adicto. La hace Ozuna junto a Anuel y Tainy, además. Canción del 2019. Y con esto aprovecho para saludar a la gente y quiero que me hagan manito arriba los que llevan coca almuerzo al trabajo, los que en este momento están con los compañeritos de la empresa viendo a ver dónde van a almorzar, los que se están dando su borondito por la oficina, los que se dan su vueltica a la tienda. Manito arriba. Los que aprovechan esta hora también para descansar, para meterse el respectivo motocito. Pues ojo, porque los quiero desde ya y hasta las 8:30 de la noche reproduciendo canciones como esta, por ejemplo. Sí, sí, porque juega la Sele contra Ghana y este es el ritmo que nos une. Ryan Castro,

solo porque hoy es Jeans Day. Porque estamos de viernes de celebración. Y esta canción yo siento que nos pone el ánimo arriba. Y es que era un trío que yo, la verdad, nunca esperé ver juntos y escuchar juntos jamás. Farruko, Gracie, Steve Aoki. ¿Qué? Sí, ahí estaban juntos haciendo Ya Pa' Qué. Llegamos a las 12 y 31 minutos en los 40. Yo soy Camila Upegui. Para los que se preguntan quién está hasta ahora, Camila Upegui los acompaña hasta las 2 de la tarde. Y nos vamos directamente a un álbum llamado Sixto. Es el Fercho haciendo Le Pido a Dios en los 40.

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canción se llama Alejitos, la hace Jay Wheeler. Y yo quiero saber si todos estamos de acuerdo que lo mejor que le pudo haber pasado a Jay Wheeler es haber tenido esa hija tan preciosa. Porque como que lo puso enfocado, lo puso lindo, bonito, exitoso, como más creativo, no sé. Esa es mi teoría. ¿Estamos todos de acuerdo? Porfa. Ahora en camino viene una de las canciones favoritas para mí de la colaboración de J Balvin y Ryan Castro. Se llama Dalmatian y la escuchas aquí en Los 40.

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0: colombiana, con el Europaísmo, con el marinismo. La lentilla búlgara, el teatro.
1: Qué rico.
0: Eso suena muy rico.
2: La que le está metiendo muy rico soy yo hasta ahora. Esta canción va a sonar hoy también todo el día porque hoy juega la Cele, hoy es viernes de Jeans Day, hoy todo el mundo está con la camiseta puesta, con la fe intacta y los voy a estar acompañando hasta las 2 de la tarde para acompañarme mientras ustedes están almorzando, descansando, dándose un borondito, lo que sea que usted está haciendo, conectado con los 40 y todos los éxitos. Mírame lo que te voy a poner, esto es plan B, esto es un temón, subile.

0: Verán esos veranos rosas y los dos estaban juntos y había solo amor y paz. Creo que eso ya se acabó. Ya Karol G, Faith no va más. Ahí me duele un poco. A mí me duele porque yo sí amaba a esta pareja. Hay que esperar a ver qué pasa. Por ahora, hay que contarles que hay gol. Sí, señores, hay gol, gol, gol. 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Hay gol en la Copa Mundial 2026. Australia contra Egipto y el primer gol lo marca Egipto. Es Eman, vamos a ver si me queda bien este egipcio mío, Eman Ashour. Gol para Egipto, el partido va 1-0 ganando Egipto en la Copa Mundial 2026.
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Esto es un clasicón, es Daddy Yankee junto a Rupi haciendo Tempted to Touch, que realmente era la canción original de Rupi que salió en el 2002, Tempted to Touch, y luego la relanzan en el 2004 con el remix, y ahí se monta el Cangri, Daddy Yankee, el Big Boss. Y en el 2004 estábamos perreándola hasta abajo esta canción. Ahora, por acá me están pidiendo canciones de viernes porque estamos de Jeans Day, obviamente juega la selección. Estamos emocionados, entonces obviamente Danny Ocean llega con Swing a los 40.

combinación. Este es literal el verdadero The Real Combination. Es Ryan Castro junto a Capo haciendo la villa. Yo lo sigo acompañando, ya llegamos a la 1:28. Yo soy Camila Upegui, poniéndoles los disquitos a esta hora, al mediodía, mientras almuerzan, mientras descansan. Y ahora tenemos que traer a Fade con una canción que muchas personas malinterpretaron por su nombre, Sorry for That Much. Muchas personas decían como, ¿esto qué significa, no? ¿Esto tiene de pronto un doble sentido? Y en realidad Fecho estaba siendo un poco romántico. Sorry for that much significa realmente perdón por darte tanto. No lo malinterpreten. Aquí está Fercho en los 40.

La canción se llama Beso a Beso, la hace Hamilton. Y así vamos llegando a la 1:42. Ya es viernes, esto ya prácticamente... Oigan, yo les doy permiso. Si usted tiene mucho trabajo hoy, le doy permiso para que usted arranque temprano. Es que hoy es viernes y si juega la cele, o sea, ya. Conéctese, póngase su radio, póngase a escuchar a través de su computador, desde su tablet, desde donde quiera. Y ya, pare de contar. ¿Cómo se va a perder esto? Sí, señores, Jean Paul. I'm still in love with you. Hasta ahora, en los 40.

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0: Un éxito que de seguro lo han escuchado por ahí, a través de, bueno, de diferentes plataformas, porque es viral como los 40. Llamado y Shabate, así arrancamos esa hora de la tarde. Feliz viernes, feliz fin de semana. Todos los que están conectados a esta hora con los 40. Iniciamos el desorden.
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0: Además, con partido de nuestra selección Colombia hoy en punto de las 8:30. Igual, vamos a tener suplentes del gol, vamos a tener la previa para darle la mejor energía, la mejor vibra a nuestra selección. Hoy tienen que ganar, hoy tienen que ganar. ¿Cómo queda el partido? Bueno, déjenmelo saber a través del 316-512-8000. En un momentico vengo a saludarlos. Por lo pronto, recibamos a Aitana. Ella llega con eso que se llama Superestrella.

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5: Wisin y Yandel.

0: ese inicio de fin de semana también le ponemos un poquito de salsita con el Maluma. Por aquí estaba sonando Con Tu Recuerdo. Bueno, llegamos a las 2:26.
1: Mami,
0: contando las horas. Porque a las 8:30 llega nuestra Selección Colombia. Hay partido hoy. Juega la Selección Colombia. No es cualquier viernes. A eso de las 7 de la noche. Estamos iniciando los suplentes del gol. Ustedes estén muy atentos y se conecten con nosotros. Hagan la previa con los 40.

muchísimo. Ya vengo a leerlos, ya vengo a chequear. Veo muy buenos marcadores, interesantes los marcadores que están por aquí a través de nuestro WhatsApp. ¿A quién le van hoy? ¿A la Selección Colombia? ¿Cuánto queda la Selección Colombia hoy? Denme su marcador. Me gusta cómo suena esa canción. Hace J Balvin, Ryan Castro, se llama Dalmatian. Hace parte de nuestro listado desde el 40 al 1.

is er DJ I Just Mind, Bruno Mars. Bueno, chequeando por acá, a través de nuestro WhatsApp. Bueno, saludos a Sandrita, saludos a Juan, saludos a Ernesto, también está súper conectadísimo. Andrés, dice hola, los 40 hoy, nuestra selección gana 3-1. Carolina también, le doy la bienvenida. Gracias por estar súper conectadísima en este fin de semana con los 40. Valeria también se reporta, dice el partido queda 5-2, ganando la selección Colombia. Arriba nuestra selección.

el que más está por acá. Julián, también se estará reportando. Dice hola a los 40. Feliz tarde, feliz viernes, feliz fin de semana. Gracias. Marcador para el partido de hoy, la selección Colombia. Partido queda 2-1. Se lo di. Ese es como el marcador estándar. Bueno, ustedes sigan dejando su marcador mientras seguimos avanzando con muy buenos éxitos. Por aquí llega Faith junto a Icon. Se llama Fercho 151.

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22: Salud, mi reina. Silvestre, mi hermano. Silvestre, otro. ¿Cómo dice?

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Kira, The Burna Boy, se llama Dai Dai. Así es como arrancamos esta nueva hora de música y hablando de la Copa del Mundo. Bueno, novedad del partido entre Australia y Egipto. Lograron terminar 1-1, se fueron al alargue. Ya inició el primer tiempo de alargue. Estaremos a la expectativa de cómo terminará ese partido Australia y Egipto. Pero a las 8:30 llega el partido de nuestra selección en Colombia. ¿Están listos? ¿Están preparados? A las 7 de la noche vamos a estar aquí en los suplentes del gol, siendo la previa, la respectiva previa, como siempre, apoyando a nuestra selección. Ya vengo a saludarlos. Éxitos que no paran de sonar en los 40. Llega por aquí Olivia Tiene, en eso que se llama

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2: Oye, Andunga, la Borincana, Dominical Chanchana y para República Dominicana.

0: tu boca. Tú y yo nada más, es lo que dice Carlos Vives por aquí sonando los 40. Bueno, hoy juega nuestra selección Colombia, son de las 8:30, ya saben que a las 7 de la noche pues vamos a tener la previa. Pero, atención, porque en ese momento Tigri me dice que se encuentra con la gente de Wingo. Bueno, me imagino que tiene que ver algo respecto a nuestro partido de nuestra selección Colombia. Siempre tenemos invitaciones para ese fin de semana. Tigri, feliz tarde.
1: Feliz tarde, viejo Jumpy. Y sí, claro que sí. Obviamente, Jumpy, todo el mundo es hincha de la Sele. Obviamente, todos los colombianos somos hincha de la Sele, pero además, todos somos hinchas de los viajes. Por eso me encuentro por aquí en el country junto a Wingo, porque tenemos una invitación muy especial. Ajá. La gente que de casualidad quiera ganarse un viaje internacional, obviamente, ¿qué? Con Wingo, debe hacer algo muy específico, y todo esto porque somos hinchas de los viajes. ¿Usted de casualidad ha visto ese video que dice... No, yo de fútbol no sé, a mí lo que me gusta es la ingeniería civil, ¿sí lo has visto?
0: Sí,
1: es un costeño que es muy viral.
0: Sí.
1: Bueno, la invitación es para que ustedes hagan estos videos y sigan una serie de pasos. Lo que deben hacer, John Pilla, pues, deben recrear el video, ¿cierto?
0: Ok.
1: Dentro del diálogo, obviamente mencionará a Wingo, que es quien los va a llevar a viajar. Además de eso, deben subirlo a TikTok o a Instagram y usar el hashtag hinchas de los viajes. Además de eso, poner el arroba o etiquetar a Wingo. Y nada, usar también en la canción No Pares de Volar. Y así de fácil ustedes pueden irse con un viajecito internacional, obviamente junto a Wingo. Entonces, ¿qué esperan para ustedes participar? Para aprovecharlo. Y nada, aquí seguimos junto a Wingo. Entonces, háganlo. Y pues la verdad, yo de fútbol no sé. A mí lo que me gusta es los 40.
0: Venga. O sea, yo puedo participar porque yo de fútbol tampoco es que sepa mucho que digamos.
1: No, todo el mundo puede participar, obviamente, viejo Jumpy.
0: Y un viajecito internacional, estoy necesitando una salida, pero ya. Aguanta hacerlo. Tigre, entonces ya venimos con más información. Me gusta esa invitación, está interesante, está chévere. Como todo lo que suena aquí en los 40. Por acá llega algo que hace Fade. Se llama Fercho 100.
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0: ay, ay, ay, hoy juega nuestra selección Colombia y ya, en ese momento la tensión, la emoción, la sensación, la buena vibra se siente. Desde muy temprano, diría yo.
1: Mami, prendan la radio.
0: Aquí en los 40, desde el día cero, estamos alentando, como dice el ritmo que nos une. Venga, Tiri, ¿cómo va todo? ¿Cómo va el ambiente en ese momento donde se encuentra usted con la gente de Wingo?
2: Muy bien, viejo John P. Y sí, aquí seguimos con todos los de Wingo que nos están acompañando y obviamente con todos ustedes que son hinchas de los viajes. Todos nos vamos a volver hinchas de los viajes, además de esta temporada, que todos somos hinchas de la CL y hinchas del fútbol. Y además de eso, John P., ¿sabe qué? Yo tengo un invitado muy especial que realmente lo que viene es hablarnos y explicarnos qué es hincha de los viajes y, bueno, por qué nace esta campaña.
3: Hola, buenas tardes, soy Laura Clavijo, gerente de comunicaciones de Wingo. Hinchas de los viajes es la campaña mundialista que tiene Wingo en esta temporada para que no solamente las personas que disfrutan el fútbol se sientan parte de toda esta emoción mundialista, sino aquellas personas que de pronto no lo disfrutan tanto, sí disfruten viajando a nuestros destinos, conociendo los destinos de Wingo y por supuesto, no sé, que se vayan a una playa, a ver un partido. Lo que queremos es llegar a todas las personas que en este momento quieren, están viviendo el Mundial de Fútbol, pero también están viviendo viajar con Wingo.
2: Uf, qué bien. Oye, ¿y por qué Wingo decide hacer esto justo en esta temporada?
3: Pues precisamente porque todo el mundo está hablando de hinchas. Unos son hinchas de Colombia, otros son hinchas de Brasil, de Argentina, pero sabemos que nuestros viajeros les encanta volar por Wingo, entonces tenemos viajes a Guatemala, a Jamaica, Cartagena, a Santa Marta, entonces lo que queremos es que la gente viva este mundial viajando también con Wingo.
2: Bueno, ¿y cómo hace alguien para participar de pronto que esté en su casa, que nos está escuchando en este momento?
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2: Bueno, pues ahí lo tienen, muchas gracias, y ya lo saben, para todos los que somos hinchas de fútbol, para que se conviertan a la vez en hinchas de los viajes. Entonces nada, yo sigo aquí con Wingo, ustedes disfruten, y además de eso, pues nada, pásenla bien, aprovechen para que viajen.
0: Seguro que sí. Ya venimos entonces con más información. Tigri, Balvin, por acá está Ryan Castro. Se llama Palagua.

0: 3:39 y las horas. Gritando. Se acerca. ¿Cómo queda el partido? Venga, Tigri, ¿cómo queda el partido hoy?
1: Yo le tengo demasiada fe, John Pérez. Yo le pongo por ahí un 3-1.
0: ¿3-1?
1: 3-1, sí.
0: Ganando nuestra Selección Colombia, como tiene que ser. Bueno, pues hablando precisamente de nuestra Selección Colombia, hoy la gente de Wingo que nos ha invitado precisamente a celebrar con ellos y hacerle una gran invitación a todos los oyentes de algo muy interesante. ¿De qué se trata, Tigri?
1: Claro que sí, Jumpy, y es que estoy acá en la tribuna Wingo para los hinchas de los viajes, y la verdad eso está espectacular porque ustedes pueden ser uno de los 4 ganadores de tiquetes dobles y de regreso a un viaje internacional. Y como es muy, muy, muy fácil. Hay un video muy viral que ha sido viral durante mucho tiempo, y es una persona, es un costeño demasiado gracioso, que le pregunta: venga, ¿cuánto queda tal partido? Y él dice: hey, yo de fútbol no sé, a mí lo que me gusta es la ingeniería civil. Entonces, lo que deben hacer es muy simple. Deben recrear ese video y, además de eso, deben subirlo a sus redes sociales. Pueden ser en Instagram o en TikTok. Además, usar los numerales hinchas de los viajes y etiqueta arroba Vuela Wingo. Además de eso, usar la canción No Pares de Volar. Y pues nada, asegurarse obviamente de tener el perfil público, ¿no? Para que pues se chequear, pueda ver. Y ya, es muy sencillo. Así tú puedes ser uno de los viajeros, uno de los hinchas de los viajes de Wingo. Y nada, es muy sencillo, es demasiado fácil. Así que para que usted vaya a volar, para que usted se pegue la escapadita, así de fácil lo puede hacer con hinchas de los viajes.
0: Bueno, señor, gracias. Ya nos chequearemos más adelante con más informaciones. Mientras tanto, Reals B, tú te vas a

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Son éxitos que no paran de sonar en la marca más viral. Los 40. Y así es como llegamos a esa nueva hora de muy buenas canciones que ustedes siguen programando a través del 316-512-8000. Por aquí iniciábamos con La Villa, Ryan Castro, junto a Capo, pero también más adelante Baby Razz y Gringo están por ahí. Morat nos acompaña también en esa hora. Maisa, Benefe.

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0: Stream de BTS. Bueno, yo creo que ya a esas alturas del paseo ya todo está listo, está todo preparado. Lo que va a ser esta noche, dónde se va a ver el partido. Espero que así sea. Tigre, por ejemplo, ¿dónde se va a ver el partido?
1: Uf, la verdad yo estoy a la espera, solo a la espera porque de hecho ahorita como de suplente del gol.
0: Sí.
1: También debo trabajar, entonces apenas empiece el partido. Voy a estar ahí en la empresa, entonces vamos a ver, vamos a ver.
0: No, no, no, porque pensé que de pronto se lo iba a ver ahí donde usted está, exactamente con la gente de Wingo.
1: No, de hecho, aquí lo que voy a hacer es convertirme en hincha de los viajes John Pizar. ¿Por qué?
0: ¿Por qué?
1: Porque obviamente todo se salva y todo sabe mejor cuando no paramos de volar. Por eso Wingo los quiere invitar a que ustedes no paren de volar y que además de eso se vuelvan hinchas de los viajes. Así que nada, John Pizar, acuérdate que es un artículo, estaba hablando del video super viral.
0: Sí, sí, sí, sí.
1: Porque de pronto, bueno, si usted de pronto no sabe dónde es el partido, pues la verdad yo de fútbol no sé. Yo lo que sé es de Wingo, es el hincha de los viajes. Entonces, por eso estamos acá y pues ahora les voy a contar cómo usted puede hacer para ganarse una de los 4 tiquetes dobles y de regreso a un lugar internacional.
0: Por favor.
1: Entonces, nada, yo voy a seguir aquí junto a Wingo siendo hincha de los viajes y nada, pues no paren de volar.
0: Bueno, mientras tanto llega Baby Rashy Gringo y Daddy Yankee también. El remix, la la la la.

0: Es el grupo firme con el beneficio de la duda. Venga, algo que sí definitivamente usted no puede tener duda de nada, mejor dicho, ni lo duda, como dice por ahí, es tener la oportunidad de ganarse un viaje internacional con Wingo, ¿o no, Tigri?
1: Claro que sí, Jumpy, y además de eso es que son cuatro oportunidades para que usted lo pueda ganar, obviamente, con Wingo, sí, señor. Y además de eso, ¿sabe qué? Yo tampoco quiero que ustedes de pronto tengan la duda de ser hinchas de los viajes, porque sí, ustedes pueden ganar un viaje, además es internacional y es muy fácil. Hace un ratito les estaba comentando sobre un video muy viral.

0: el que dice, yo de fútbol no sé, a mí lo que me gusta es la ingeniería civil. Entonces, la idea es que ustedes recreen ese video, obviamente haciéndolo, pues, mencionando a Wingo, y lo que deben hacer es subirlo a Instagram y a TikTok, o no, a Instagram o
1: okay,
0: a TikTok.
1: Ok, ok.
0: Y además de eso, deben tener el numeral hinchas de los viajes, etiquetar arroba huela Wingo,
1: sí,
0: y ponerle la canción No pares de volar. Asegurarse de que su perfil esté público para que, pues, se pueda ver y pueda participar. Y listo, eso es todo. Es un costeñito que dice, yo de fútbol no sé.
1: Sí, sí,
0: obviamente,
1: sí,
0: pues durante toda esa temporada del fútbol, Jumpy, todo el mundo es hincha de la Sele, todo el mundo es hincha del fútbol, todo el mundo es hincha de Messi, de Cristiano, pero usted vuelva a ser hincha de los viajes. Y ya, participe.
1: Listo, de una. Ahí está entonces la invitación. Mientras nosotros seguimos avanzando con los éxitos Fate, Maluma, Maisac, Te Entiendo Remix.

0: Bueno, al menos por ese lado ya estamos chéveres, porque a las 8:30 llega el partido de nuestra selección en Colombia. Juega nuestra selección en Colombia hoy juega nuestra selección en Colombia. Bueno, hablando de partidos, a las 5 de la tarde, el partido de Argentina-Cabo Verde. Este partido también estará interesante. Venga, Tigri, bueno, hablando precisamente de todos los partidos que hay hoy, en especial de nuestra selección Colombia, la gente de Wingo tiene algo especial para todos los oyentes de los 40. ¿De qué se trata? Y si de pronto se le queda algo por ahí para recordar, de unas, es el momento.
1: Claro que sí, viejo John, les voy a contar todito. 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Que cómo participar es muy sencillo. Hay un video muy viral, ese que dice: yo de fútbol no sé, a mí lo que me gusta es la ingeniería civil. Es de un costeño y es muy sencillo. Ustedes lo que deben hacer es primero volverse hinchas del fútbol con Wingo, y además de eso volverse hinchas de los viajes. Y participan, ¿cómo? Suben un video, digamos, de su parte, diciendo: hey, no, yo de fútbol no sé, yo lo que sé es de viajes. Lo suben a sus redes sociales, puede ser Instagram o puede ser TikTok. Utilizan el hashtag hinchas de los viajes y etiquetan @vuelawingo. Usan la canción No pares de volar y listo. Obviamente tienen que tener en cuenta que deben tener el perfil público para que se pueda ver, ¿no? Y ya, así de simple. Se pueden ganar uno de los 4 tiquetes dobles internacionales. Y nada, disfruten. 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Va a ser hasta el domingo. ¿Listo?
0: Y listo, Tigri. Gracias por la información. Caramba, un viajecito de esos es lo que yo me merezco con la gente de Wingo. Ay, hombre, llega Elena Rose. Éxitos que no paran de sonar aquí en los 40.

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Así estamos listos. Un poco de nervios tenemos, porque hoy tenemos además suplentes del gol. A partir de las 7 de la noche nos vamos a estar escuchando y viendo con todo lo que va a pasar previo al partido de la Selección Colombia ante Ghana. Y aquí estamos, dándole play a los buenos éxitos. Perfecto, en el desorden. Un poquito de música para bajar la tensión.

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1: Es el desorden de los 40 y Sebas Podcast, que los saluda parchando con usted hasta que empiece el partido, porque no vamos a escuchar en el, los suplentes del gol. Llega el bendito junto a Fate. Esto se llama Si Sabe Fercho.

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0: Esa canción sonó en la última fecha de Bad Bunny en España. Y por supuesto, llegaría Quevedo, el de Islas Canarias, a cantarnos Colombia.
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0: ¿Cómo andan ustedes de nerviosismo? ¿Cómo andan ustedes de fe? ¿Están un poco asustados? ¿Qué creen que va a pasar hoy? Cuéntenos el marcador, el resultado, a través del 316-5128000, porque ahorita en suplentes del gol lo reproducimos. A ver ustedes, ¿cómo creen? ¿Qué creen que va a pasar en la noche? ¿Cuál tarde ni qué tarde en la noche? Es que es como asustado también, es como anerviado. ¿Cuánto queda el cotejo hoy? Cuéntenme a través del 316-5128000. Mientras parchamos en el desorden y seguimos hoy. Llegar a Colombia y de largo ya un

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1: En los 40, el desorden. ¿Qué tal si le damos play al señor Fate que llega junto a los Icon Music, el Rolo y Joan? Se llama Trancaíto.

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2: Ok. Directamente de Colombia. Con ustedes, su servidor, Jason Jiménez y su parcero, Maluma Bebe Baby.

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0: Es el desorden que llega a una nueva hora más. Ya a las 7 de la noche vengo con ustedes y el Rock and Gol de Radioactiva para que nos parchemos en suplentes del gol para la previa del partido, sí, de la Selección Colombia. Tengo miedo. ¿Usted de cuánto cree que va a quedar ese cotejo? Cuénteme ahí a través del 316-512-8000.

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Atención porque todavía hay partido, todavía hay mundial. Al minuto 59, Deroy Duarte empata el partido de octavos, de 16avos de final contra Argentina. Todavía hay mundial. 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